0: necesitan para ser discipulados, para el discipulado. Pedimos por todas las personas que están necesitadas, como nuestro gerente Robert Smith, que está también fue operado y está recuperando, y hay muchos otros enfermos, ¿verdad? También por la mamá de Juan Peña, creo que falleció también, pero estamos la tenemos en oración, y tantas otras necesidades que hay a través de nuestra comunidad. Te pedimos, Padre Celestial, que nos acompañes esta mañana también, para que todo lo que digamos lo digamos de todo corazón, con mucho amor, y también dándote a ti todo honor y toda gloria. Padre Celestial, te lo pedimos en nombre de nuestro Señor Jesucristo, en el nombre del Padre, y del Hijo, y del Espíritu Santo.
1: Amén.
0: Bueno, hermanos, buenos días.
2: Buenos días.
0: Una vez más, qué bonito día nos ha regalado Dios, ¿verdad? Que para que alabémoslo a Él, ¿verdad? Vamos a... Este domingo que viene ya va a ser el último domingo del mes de agosto, ¿verdad? Ya es el día 30, creo, ¿verdad? Y ya se nos acaba casi el verano, ¿verdad? Vamos a escuchar la palabra que vamos a escuchar este domingo. Empezamos con la primera lectura, Flor.
3: Sí, ajá. Lectura del libro del profeta Jeremías. Me sedujiste, Señor, y me dejé de seducir. Fuiste más fuerte que yo y me venciste. He sido el hazme reír de todos. Día tras día se burlan de mí. Desde que comencé a hablar, he tenido que anunciar a gritos violencia y destrucción por anunciar la palabra del Señor. Me he convertido en objeto de oprobio y de burla todo el día. He llegado a decirme, ya no me acordáis en su nombre, pero había en mí como un fuego ardiente encerrado en mis huesos. Yo me esforzaba por contenerlo y no podía. Palabra de Dios.
2: Te alabamos, Señor.
0: Bueno, y antes de que sigamos, nomás lo que está sucediendo aquí es el profeta Jeremías, ¿verdad? Dios lo mandó a que fuera a anunciar al pueblo que iba a ser destruido si seguía su manera, ¿verdad? Y dice Jeremías, tanta gente que me odia por las cosas que estoy diciendo. Ya no quiero hablar, ya no quiero decir nada. Y se enoja con Dios, y le dice eso, ¿verdad? Yo ya no me acordaré del Señor ni hablaré más en su nombre, dice él enojado, ¿verdad? Porque como lo están tratando, ¿verdad? Uh-huh. Pero termina diciendo, había en mí como un fuego ardiente, algo por dentro que me decía que encerrado en mis huesos, yo me esforzaba para contenerlo y no podía. Uh-huh. Algo adentro le decía, tienes que decir lo que Dios te dijo que dijeras, ¿verdad? Uh-huh. Y ese es el contenido de la primera lectura, ¿verdad? Como Jeremías batalla para, pues porque lo están tratando tan mal a él, ¿verdad? Por el anuncio que hizo, que este pueblo va a ser destruido. Se los dice a ellos, dice, si siguen este camino, alejados de Dios, va a ser destruido, ¿verdad? Y se enojan con él, y dice, ¿cómo te pones a hablar de traicionero y todo eso? Dice, porque estaba hablando en contra del pueblo, pues le está diciendo la verdad, pero bueno, esa es la primera lectura, ¿ok? Vamos a seguir con el Salmo.
2: Salmo responsorial. Señor, mi alma tiene sed de ti.
0: Señor, mi alma tiene sed de ti.
2: Señor, tú eres mi Dios, a ti te busco. De ti sediente está mi alma. Señor, todo mi ser te añora, como el suelo reseco añora el agua.
0: Señor, mi alma tiene sed de ti.
2: Para admirar tu gloria y tu poder, con este afán te busco en tu santuario. Pues mejor es tu amor que la existencia. Siempre, Señor, te alabarán mis labios.
0: Señor, mi alma tiene sed de ti.
2: Podré así bendecirte mientras viva y levantar en oración mis manos. De lo mejor se saciará mi alma. Te alabaré con jubilosos labios.
0: Señor, mi alma tiene sed de ti.
2: ¿Por qué fuiste mi auxilio y así allí a tu sombra? Señor, canto con gozo. A ti se adhiere mi alma y tu diestra me ha de seguro apoyo.
0: Señor, mi alma tiene sed de ti. Este es para seguir en el tema de lo que está sucediendo. Señor, mi alma tiene sed de ti. Mi alma quiere algo de ti, ¿verdad? Y en la primera refrán que hicimos, Señor, tú eres mi Dios. A ti te busco. De ti sediente está mi alma. Ojalá que esos sean los pensamientos nuestros, ¿verdad? Que siempre veamos a Dios como nuestro Dios, ¿verdad? Que lo busquemos todo el tiempo. Esa es la clave, ¿verdad? Que lo busquemos siempre.
2: Y que lo necesitamos.
0: Porque lo necesitamos. Y tantas veces actualmente no lo buscamos. Creemos que nosotros podemos resolver nuestros propios problemas, ¿verdad? Uh-huh. Y dice, yo no necesito ayuda de nadie. Y no es que estamos directamente rechazando a Dios, pero lo estamos rechazando, ¿verdad? No estamos pensando, lo voy a rechazar, no. Estoy diciendo, no, yo puedo hacerlo porque yo tengo inteligencia, yo puedo resolver. Sí, Dios te dio todo eso, pero ponlas en las manos de Dios y deja que Dios haga lo demás, ¿verdad? Y eso es donde fallamos, todos, porque somos humanos, sí, ¿verdad?
2: Y también necesitamos... Es a lo que también está describiendo en una manera es que nos tenemos que unir a Dios, ¿verdad? Él en nosotros y nosotros en Él.
0: Amén.
2: ¿Verdad? Uh-huh. Y ese es también uno de los mensajes que...
0: Así es. Y es como mi alma tiene sed de ti. ¿Tienes
1: otros comentarios? Sí, tengo.
0: Yes,
1: so one practical thing I get from this is... seek God in everything, in small or big problems. So when we're faced with any problem, mentally, emotionally, physically, whatever, the really wise thing to do is pray first. Make our minds, as you would say, attuned to the Lord's guidance. And then from there, let's solve the problems. Because many times, as you were saying, we feel so self-confident about our own powers and our abilities that we fail to acknowledge and be receptive to the guidance of God, who can solve our problems better.
0: Yeah, and is that a rejection of God? We just think we can do it, right?
1: Yes.
0: We're not doing it purposely to reject God, but we just think we can do it. But that's a rejection of God.
4: I just want to attempt to do what Hilary was talking about. I think a very simple thing, and we can all do this, is every day we wake up, look at everything, and I mean everything you do, everything you see, and see God in those things, in the little things. I keep on forgetting, was it the brother, I think Hilario?
1: Brother Lawrence.
4: Lawrence, I keep on forgetting. You know, he'd be washing dishes, and even in washing dishes, you would see the Lord. And his works, walking down the side of the sidewalk, you know, or you're driving. Let's say you're driving from here, from Rio Grande to McAllen, or wherever, you know. Look out your window and see the trees. You see things, and you learn to appreciate those things. Mm-hmm. Once you start seeing God
0: everywhere,
4: everywhere, He also. You are also able to see Him not only in you, but in other people, which is what it's all about.
2: Yeah. Yes, in the beginning, in the morning, you should set your mind at that time.
4: Right.
1: Correct. Yes.
2: See, and now this, I need the Lord. Lord, help me. Mm-hmm. You are the only one that can help me. You are all powerful. You are my God. You know. We're going to be united today.
0: Amen.
1: And sometimes in difficult conversations with difficult people, and you know, we have all those challenges.
0: Oh, yeah.
1: Before we open our mouths, say a little prayer. Oh, Lord, yeah. Be in my tongue.
0: Man, that would be the most powerful thing to do.
3: Cada mañana, nomás abramos los ojos, sumergemos a Él y decirle, aquí estoy, Señor, y gracias. Gracias porque aquí estoy.
2: Si te sientes ansioso o algo así, es tiempo de que ores.
0: Yeah. Así es. Y algo que dijo Larry también, hay que buscar ayuda del Señor en las cosas pequeñas, porque cuando vienen las cosas grandes, ya estamos impuestos, ¿verdad? Yes. Que si nunca buscamos a Dios en las cosas pequeñas, va a ser más difícil en las cosas
1: más grandes. Oh, ¿verdad? Very much.
0: Very good point.
1: They say, start with little things, because they build up accumulatively. Amen. When the big things come, you're ready.
0: Amen. Yeah. And you will have a way of doing it. Ya sabemos cómo hacerle, porque desde las cosas pequeñas, ya comenzamos a confiar en el Señor, ¿verdad?
1: Oh, Deacon, maybe this is what Lord Jesus also meant. He who is faithful in little things will be faithful in big things.
0: In the big things, Amen. Amen to that. Okay, vamos a la segunda lectura.
2: La segunda lectura. Lectura de la carta del apóstol San Pablo a los romanos. Hermanos, por la misericordia de Dios les ha manifestado, los exhorto a que se ofrezcan ustedes mismos como una ofrenda viva, santa y agradable a Dios. Porque en esto consiste el verdadero culto. No se dejen transformar por los criterios de este mundo, sino dejen que una nueva manera de pensar los transforme internamente, para que sepan distinguir cuál es la voluntad de Dios. Es decir, lo que es bueno, lo que le agrada y lo perfecto. Palabra de Dios.
0: Te alabamos, Señor. Y ahí el punto, uno de los puntos, ¿verdad?, que tiene, o sea, donde no se dejen transformar por los criterios de este mundo. En el Evangelio de hoy, eso lo vamos a ver claramente, donde Pedro le dice algo a Jesucristo, y Jesucristo le dice: apártate de mí, Satanás, te estás pensando como los hombres de este mundo, ¿verdad? Ok, anyway, ahí está la conexión con el Evangelio. Vamos directamente al Evangelio porque se nos va a acabar el tiempo. El Señor esté con todos ustedes.
2: Y con su espíritu.
0: Lectura del Santo Evangelio según San Mateo.
5: Gloria a ti, Señor.
0: En aquel tiempo comenzó Jesús a anunciar a sus discípulos que tenía que ir a Jerusalén para padecer ahí mucho de parte de los ancianos, de los sumos sacerdotes y de los escribas, que tenía que ser condenado a muerte y resucitar al tercer día. Pedro se lo llevó aparte y trató de disuadirlo, diciéndole: no lo permita Dios, Señor, no, eso no te puede suceder a ti, pensando como los hombres, ¿verdad? Ahora dice, pero Jesús se volvió a Pedro y le dijo: apártate de mí, Satanás, y no intentes hacerme tropezar en mi camino, porque tu modo de pensar no es el de Dios, sino el de los hombres. Luego Jesús dijo a sus discípulos: el que quiera venir conmigo, y esta es la clave, el que quiera venir conmigo, que renuncie a sí mismo, que tome su cruz y que me siga. Pues el que quiera salvar su vida la perderá, pero el que pierda su vida por mí la encontrará. ¿De qué le sirve a uno ganar el mundo entero si pierde su vida? ¿Y qué podrá dar uno a cambio por recobrarla? Para recobrarla. Porque el Hijo del Hombre ha de venir rodeado de gloria, de la gloria de su Padre, en compañía de sus ángeles, y entonces le dará a cada uno lo que merecen sus obras. Palabra del Señor.
5: Gloria a ti, Señor Jesús.
0: Hermanos, así como leía yo los diferentes, todos, cada uno tiene, hay tanto, ¿verdad?, que puede uno hablar y enfocar el en la plática, ¿verdad? Pero, bueno, especialmente lo que está sucediendo entre cambio de palabras entre Pedro, Simón y Jesucristo. Acababa de decir Pedro, cuando Jesucristo le dice, que le dice Jesucristo: ¿quién dice la gente que soy yo?, ¿verdad?
1: Yes.
0: Y fue Simón Pedro que dijo: tú eres el Mesías, el Hijo de Dios vivo. Y Jesucristo lo reconoce y le dice: Pedro, eso no los ha aprendido de nadie, sino que de mi Padre, ¿verdad? Y ya le dijo, en esta piedra, tú eres Pedro, era Simón, le dijo, tú eres Pedro y en esta piedra edificaré mi iglesia. Era ya todo lo contenido de la semana pasada. Y ahora dice esto Jesucristo y Pedro comienza a quedar mal otra vez, ¿verdad? Como hombre, como humano, ¿verdad?
3: Sí.
0: Y así somos, ¿verdad? Todos sí. Queremos resolver nuestros propios problemas en esa manera. ¿Cómo voy a dejar que te maten a ti? No, decía Pedro, le dice a Jesucristo, ¿verdad?
3: Sí.
0: Comment on that, anybody?
1: Yeah. During the reading last Sunday, Peter's ego was just laid aside, so the Lord spoke through him, you are the Christ, the Son of the living God. Here today, in the reading, the ego was just there so strong. Well, the ego's fear, you'll be killed there. Oh, this will not happen to you. And then Jesus said, recognize it was Satan speaking through Peter. So we have to be aware that Satan is lurking just behind us.
4: He's everywhere.
0: That's
3: exactamente.
0: Right. ¿Qué cosa, no?
3: Eso es lo que nos hace a veces desviarnos de nuestra mente, nuestro corazón en Jesús. A veces el enemigo tiene que meter su cola allí y hacernos hacer algo que no debemos.
0: Tratar de separarnos de Jesucristo.
3: Sí, o ¿verdad? Pensar.
0: Sí. I'm sorry.
4: Just wanted to add that that's why it's very important that we were able to discern. To separate from right and wrong. And a lot of times our ego gets in the way. And that's what I think, again, what Hilario was talking about. Mm-hmm. That's how I also see it. I think Jesus, when he was telling Peter, you know, Satan, stay away, he's actually telling him, watch your ego. There's something more important than what you think. There's something bigger, there's something more important, and it's me, it's God, that's the important thing. And that's why discernment is very,
0: así
4: very
0: es,
4: important.
0: Así es.
2: Y eso del ego, el ego, en lo que estaba pensando Pedro era en él mismo, ¿verdad?
4: Yes.
2: Dice, yo de todo, me fui con Dios, y ¿va a pasar esto? No puede pasar esto, ¿verdad? Porque yo quedo solo. O quedamos solos nosotros, ¿verdad?
0: Y acuérdense que el pensamiento de los judíos, de todos, ¿verdad? Era que el Salvador iba a venir con su ejército, con el army, vamos a mandar, nosotros vamos a estar encargados, vamos a tumbar a los romanos, ese era el pensamiento que tenían, ¿verdad?
3: Físicamente.
0: Creían que el Mesías iba a hacer todo eso, ¿verdad? Y cuando les dice Jesucristo, no, mi reino es de amor.
4: Yeah.
0: Se enojan, se van muchos, ¿verdad?
2: Sí.
0: ¿Cómo que de amor? ¿Qué es eso? ¿Verdad? Anyway, la humanidad de Simón sale en eso, ¿verdad? ¿Cómo te voy a dejar que te maten y todo eso? No, ¿verdad? Ese es ser humano, ¿verdad? Simon couldn't help himself.
4: Being human,
0: exactly. Estábamos hablando de eso, ¿verdad? Al principio, que somos humanos, ¿verdad? Dios nos hizo humanos con muchas debilidades, ¿verdad?
2: Sí.
0: Y vamos a actuar como humanos, pues ¿qué más? Eso es lo que somos, ¿verdad?
1: And to add to that, well, let's connect it to Judas, because these disciples were Jews and they were expecting really what you said, that the king of the Jews will be like leading an army and all. That's their idea of their salvation. And Judas had made the blunder of really thinking he was smarter than his God.
0: Yeah.
1: So he wanted to force the hand of Jesus there.
3: Aquí, como dice nuestro Señor, que dice, no intentes hacerme tropezar en mi camino.
1: Yeah.
3: Así nosotros también, ¿verdad?
1: Correct.
3: Que hacemos la decisión de seguir a Jesús y tiene que venir Él, porque Él no quiere que sigamos en ese camino.
0: Así es.
3: Él no quiere.
0: Así es.
2: Satanás
0: está tratando de prevenir que sigamos adelante como Jesucristo quiere. Hermano, y en el evangelio que acabo de escuchar, que acabamos de proclamar, dice Jesucristo, el que quiera venir conmigo, que renuncie a sí mismo, que tome su cruz y que me siga. Esos son los tres condiciones del discipulado, ¿verdad? que renuncie a sí mismo. ¿Qué quiere decir eso? Renuncie a sí mismo. Tiene que decir que renuncie a sí, deshacernos del egoísmo. Eso primero, ¿verdad? Ese es dejar atrás lo que nosotros creemos que debe de ser, ¿verdad? Dejar atrás, poner todos en la mano de Dios, ¿verdad? De nuestros deseos y tendencias malas, nuestros hábitos, cosas así, ¿verdad? Como humanos, ¿verdad? Y dejar que Dios llene nuestros corazones con Él mismo, ¿verdad? Y es tan fácil decirlo, pero no es tan fácil hacerlo, ¿verdad?
3: De depender y confiar totalmente en nuestro Dios.
0: Totalmente en Dios, ¿verdad? Y eso es lo más difícil, porque nosotros todo el tiempo queremos estar en charge, ¿verdad?
3: Right,
0: queremos
3: tener el control.
0: Control de todo, de nuestras vidas, ¿verdad?
3: Sí.
0: Y uno cree que se ve débil si acaso no controlamos nuestra propia vida, ¿verdad? Y eso es una manera de pensar mal, ¿verdad? O wrong, ¿verdad? Necesitamos dejar que Dios actúe en nuestras vidas totalmente. Uh-huh. Eso es que cuando dice que renuncie a sí mismo, deja que Dios resuelve el problema. Uh-huh. Y nosotros no queremos dejarlo, creemos que necesitamos estar en control todo el tiempo, ¿verdad?
3: Uh-huh.
0: Okay. Uh-huh. Eso es lo que quiere decir, renuncia a ti mismo, deja ir de tus maneras de pensar y deja que Dios entre, pon todos en la mano de Dios. Esa es la primera, ¿verdad? Renuncia a ti mismo. La otra es tomar su cruz, ¿verdad? Ahora, todos llevamos cruces, todos, ¿verdad? Sufrir es parte de la vida, ¿verdad? Por las injusticias de los hombres, por las cosas, ¿verdad? Por cómo pensamos, por nuestro egoísmo, todo eso contribuye al sufrimiento del cual vivimos, ¿verdad? Si yo quiero resolver un problema a mi manera y no dejo a Dios que entre, voy a sufrir, voy a cargar con otra cruz más pesada por no dejar a Dios que me ayude a cargar la cruz, ¿verdad?
1: About this first condition, deny himself. Well, denial of the ego motivation, which is selfishness, that's already a cross in itself. Because, for example, my self-importance, my honor is being attacked. Oh, you're no good. You preach there and you're no good. We don't really feel the inspiration. Oh, your ego feels attacked there. Mm-hmm. Now, how does Christ advise us there to defend ourselves and all that? Oh, take up that cross and be humble and accept it as a kind of blessing from God. Don't lose your pride.
3: Shake it off and continue.
2: Yeah. Mm-hmm. Y dice aquí, en la Pablo, en la segunda lectura, dice, no se dejen transformar por el criterio de este mundo, sino dejen que una nueva manera de pensar los transforme internamente para que sepan distinguir cuál es la voluntad de Dios. Yes. Y después dice, la voluntad de Dios es lo bueno y lo que le agrada, lo perfecto.
3: Amén.
0: Ahí sí está. Y yo creo que eso encierra todo el pensamiento, ¿verdad? El our idea of what we're talking about.
2: Y evitas todo eso cuando tú lo quieres resolver.
0: Exactamente.
2: Right. Cuando tú lo quieres resolver, evitas todo eso.
0: Y tristemente, casi todo el tiempo queremos resolverlo nosotros. We want to solve our own problems, ¿verdad? Uh-huh. Como les digo, no queremos vernos débil diciendo otros, you know, van a resolver por nosotros, ¿verdad? ¿Ya es tiempo? Ok, go ahead. Vamos al break.
6: 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I don't know if you have any announcements.
3: Sí, hermanos, los invitamos a un rosario para los enfermos cada 11 del mes en el Grotto, donde está la Virgen, a las 7 p.m. También hay un anuncio de la Iglesia Inmaculada que nos invita a una clase de meditación y adoración para adultos conducida por el padre Eduardo a las 6:30 p.m. en Los Garcías. También tengo aquí que hay un retiro mandatario para los ministros de la comunión, extraordinarios ministros de la comunión, en septiembre 5 de las 9 a las 3. Esta tendencia es mandatoria. También los esperan en una noche de alabanza cada primer y tercer viernes del mes de las 6 a las 8 en el salón de la capilla del Sagrado Corazón en Los García. Y también en mi parroquia, San Pablo Apóstol, los invitamos, hermanos, a la hora santa que se va a llevar a cabo mañana de las 5 a las 6 de la tarde. Y el cada primer jueves del mes, la hora santa es de las 6 a las 12 de la noche.
0: Wow, está bien. Bueno, qué bonito. ¿Algo otros anuncios de otras parroquias? No, okay. Vamos a seguirle nomás para terminar el tema de que estábamos de la primera parte que estábamos hablando de las tres condiciones del discipulado, uh-huh. ¿verdad? Ya dijimos renuncio a sí mismo, el segundo es tomar su cruz y luego que me sigan. ¿Qué? Tomar su cruz es el sufrimiento que vamos a pasar, que demos de nuestros tesoros, talentos y tiempo, que le demos a Jesús nuestros dolores, nuestras penas, nuestras enfermedades, sufrimientos, ¿verdad? Que podamos darle eso, ese es cargar la cruz. Algo dijo Roel, y todos lo leyeron, perdón, cuando dijo en el mensaje que nos mandó, dice, yo estoy sufriendo con algo que me acaban de operar, pero no es nada comparado al sufrimiento uh-huh. de Jesucristo, ¿verdad? Uh-huh. Y así, yo creo que ese es el punto, ¿verdad? Que veamos que todos nosotros sufrimos por diferentes cosas, ¿verdad? Pero compáralo al sufrimiento que Jesucristo pasó uh-huh. en la pasión uh-huh. y no se compara. No hay, ¿verdad?
3: Nunca se va a comparar.
0: Nunca se va a comparar. Bueno, ese es tomar su cruz. Y la tercera parte dice que me siga. Ahora, ¿qué quiere decir que sigamos a Jesucristo? Yo digo, Tony lo dijo ahorita, pues seguir los mandamientos, esa sí. es la primera, ¿verdad? Sí. Seguir los mandamientos, ¿verdad? Nos dejó que. Y Jesucristo los sumó en dos. Tomás, los 10 mandamientos, dice, se pueden sumar en estos dos. ¿Cuáles eran los dos?
3: Amar a Dios y amar al prójimo.
0: Y los dos tienen la palabra amar.
3: Amar.
0: Y ese es el enfoque de Jesucristo, ¿verdad? El reino de Jesucristo es uno de amor, ¿verdad? Y en eso se encierra todo, ¿verdad? Y Jesucristo dijo, en eso se encierra toda la ley de los profetas y de Moisés, sí. ¿verdad? Entonces, ¿por qué es tan difícil para nosotros hacer eso? Amar a Dios y amar al prójimo. ¿Por qué es tan difícil? ¿Verdad? Entonces, ¿cómo? Seguir a Jesucristo es a seguir los mandatos de Jesucristo, obedecer la palabra de Dios, amar, ¿verdad? Amarlo hasta la locura, como la canción, ¿verdad? El camino de la perfección es el camino de la cruz de Jesucristo. Hablamos ahorita, estoy que estaba diciendo que la perfección, ¿verdad? El camino de Jesucristo ese es, ¿verdad? Es difícil, muy difícil, ¿verdad? En muchas maneras.
3: Yo digo, hermano, que ahorita dijo usted que ¿por qué es tan duro para nosotros seguir a Jesucristo, ¿verdad? Pero es porque el enemigo, cuando tú haces esa decisión de seguir en el camino del Señor, es cuando más te va a atacar uh-huh, y cada uh-huh. rato, y es bien grosero, bien terco. So, nosotros tenemos que tener siempre en mente lo que dice la palabra: oren sin cesar. Uh-huh. ¿Para qué? Para que el enemigo pueda retirarse uh-huh. y si se viene otra vez, ahí estamos con la oración.
4: Y eso nomás quería decir que eso fue uno que platicamos Hilario ayer. Y es verdad, entre uno más reza y piensa y hace pues los mandamientos que Jesús nos Dios nos dio, con más ganas el enemigo va a estar sí. ahí. Uh-huh. Pero uno necesita que reconocer cuando está ahí y decir, Ok, aquí está, pero está algo más mejor. Pero siempre va a querer meterse y...
0: Así bueno. Es.
2: Yo creo que todos aquí tenemos una idea de lo que es amor. Y puede ser que sean diferentes. Pero ¿qué right. es el amor? Ese es el detalle. ¿Qué es? Right. ¿Por cómo se manifiesta el amor?
1: Very good
2: ¿verdad?
1: Question.
2: ¿Verdad? Por ejemplo, vamos a tomar el ejemplo mayor de nosotros, que es Jesucristo. Mm-hmm. ¿Verdad? Él, ¿qué es lo que hizo? Se martiró para nosotros, para que nosotros nos salváramos.
3: Dio su vida.
2: ¿Verdad? Mm-hmm. Ese es amor.
4: Right.
2: ¿Verdad? Ahora, la otra manera es que tienes que poner la persona que tú amas enfrente de ti, o sea, primero que
0: primero.
2: Tú, ¿verdad? Mm-hmm. Ese es amor.
4: Right. Yes.
0: Querer lo mejor para la otra persona.
2: Para que right. es lo mejor para la otra persona.
0: Es ¿verdad? El amor.
2: Y si no tienes esa definición o comparación, ¿verdad? Entonces, ¿cuándo vas a decir tú que puedes decir todo lo que quieras, yo amo a este y yo amo al otro, yo amo a Dios, pero si es no estás dispuesto a hacer eso? Y por eso no le entienden a Dios cuando dice renuncia a ti mismo.
4: Right.
3: Mm-hmm.
2: Yeah. ¿Me entiende? Yeah. Renuncia a ti mismo.
4: Yeah. Y mucha gente, no me quería agregarle, mucha gente no, and Tony, you're right, you're absolutely right. Mucha gente ahora no entiende que amor también es sufrir y siempre poner la otra persona en
0: primero.
4: Primero.
3: Sí, primero que tú.
4: Y eso fue lo que hizo Jesús. Ese es el ejemplo. Cada vez que vamos a la misa, nomás fíjense, ahí arriba, cuando está crucificado. Nomás pónganse a pensar el amor que él tuvo que...
0: Y lo hizo por nosotros.
4: Por nosotros. Y nosotros también les tenemos que hacer eso para nuestro prójimo. Y también va a ser difícil, porque hay gente que, pues, es gente que va... Pues,
2: sí. Y es un tema right. que va ahí todo tipo. Por right. ejemplo, cuando le lavó los pies a los... ¿Verdad? ¿Qué les dijo? El más chiquito es el más grande. Uh-huh. ¿Verdad?
3: Es como dice uh-huh. la palabra, si no se hacen como estos niños, como un niño,
0: no van a entrar en
4: el cielo. Exacto.
3: Pero yo tengo un prójimo muy muy duro, hermanos, en la casa, que es mi esposo. Cuando me enojo, le hago yo, ay Señor, en tu nombre, Señor, le voy a dar un beso a mi esposo para hacer las paces. En tu nombre, Señor.
1: They say
3: es duro.
1: Yeah, they say that if you succeed in the family with a very hard and terco family member, then you can succeed everywhere.
2: That's right. Es que se entremete el ego todo el tiempo.
0: Yes. Así es.
1: Because they rub off on you all the time.
4: But we all need to realize that we're human. We talked about this earlier. Mm-hmm. We're human beings, okay? And we need to realize that that's always going to get... first of all, sometimes our ego is good, right? You need to have mm-hmm. like self-esteem and self...
1: Yes, you need to have that point. Healthy ego.
4: A healthy ego, not to let it override everything
1: yes,
4: else.
1: Yes, true, you know? True.
4: And that's where you have to be careful.
1: Because if we don't have a healthy ego, and then we seek God, we seek to do His will, and if we don't have the self-confidence in His mercy and His having created us as children of God, we will not even approach Him.
4: Right.
1: That's why some people say, oh, I'm not so worthy, I don't want to go to church, I'm just full of sins. That is false thinking.
4: Exactly.
3: There's the enemy placing yeah. that in your mind.
0: Yeah, right. I see it.
4: But then again, the way you overcome that is, like I said earlier, you need to look at everything in God's grace. Mm-hmm. When you wake up in the morning, thank God for waking up and taking a breath. When you're walking down the sidewalk, that even the weeds that you see, this is God's creation.
1: Yeah.
4: Once you start doing that, you start seeing and understanding what love is all about.
0: Mire, y déjame darles este ejemplo. Yo, ya lo he dicho antes, pero creo que hace el punto. Una vez se pregunta a una señora al obispo, a Daniel Flores, y dice, ¿es bueno echar agua bendita en la casa? Y dice el obispo, sí, es bueno echarlo, porque estás invitando a, you know, quieres bendecir la casa, quieres que Dios sea parte de todo eso de ti, ¿está bien que ven? Pero le dice, luego le dice el obispo, pero si tú no invitas a Jesucristo adentro de tu casa, ¿verdad? Puedes echar boquetes y cargos de agua bendita en el
4: heart, yes.
0: That's right.
4: Yes. Very, very wise.
0: Yes, ¿verdad? Sí. Y yo hago muchas house blessings, ¿verdad? Bendiciones de casa. Y les digo, qué bonito están empezando, ¿verdad? Mm-hmm. Pero es nomás el comienzo, ¿verdad? De decir la casa es just the beginning, ¿verdad? Mm-hmm. Es que estás diciéndole a Jesucristo, esta casa te invita a que vengas. Bueno, pero Él va a estar todo el tiempo sonando en la puerta. It's up to you to open the door.
4: The door.
0: Y dejarlo entrar. ¿Cómo? Te sientas a comer, dar una oración, dale gracias a Dios por la comida. Ya lo estás invitando a comer contigo, ¿verdad? Cuando te acuestas, que quieres reflexionar como qué fue, qué clase de día tuve, di una oración, dale gracias a Dios por el día, pídele perdón por las veces que fallamos, pero dale gracias a Dios por ese día que acabamos de terminar. Un señor me dijo, yo no sé rezar, porque le dije, ¿yo rezas? Dijo, no sé rezar. Le dije, ¿sabes el Padre Nuestro? Dijo, sí. Le dije, bueno, comienza con eso, ¿verdad? Reza un Padre Nuestro cuando te acuestas, o a la mañana cuando abres los ojos, reza un Padre Nuestro, ya empiezas el día bien.
3: Sí.
0: En tu hogar, ¿verdad? En la casa, rezando, teniendo un lugar donde vas a orar, donde te ven tus hijos orando, todo eso, ¿verdad? Y es donde estamos fallando. Uh-huh. Queremos que venga Dios, pero no lo invitamos.
4: Sí, yes, yes, yes. In connection to that, there was this story about this young spiritual seeker who went to his spiritual director and was complaining. He said, I'm not making any spiritual progress. I'm not making any spiritual progress. I need your blessing and Christ's blessing, God's blessing. He said, the spiritual director answered, well, you have my blessing all the time. You have Christ's and the Heavenly Father's blessing all the time. But it's only your blessing that's left, meaning you haven't started blessing yourself by following God.
0: Amen, amen. That's beautiful. Miren, ya quería nomás, cuando menos vamos a discutirlas, a decir las cinco caminos hacia el arrepentimiento. Y no vamos a tener tiempo de discutirlo todo, ¿verdad? Pero Flor, lee el primer párrafo que comienza con un primer camino. Esos son los let me introduce them. ¿Quieres que enumere también los caminos de arrepentimiento? Son numerosos y muy variados, y todos producen el cielo, conducen al cielo, right? Esos son caminos que podemos usar. Acuérdense que cuando pecamos, la mejor solución siempre es la confesión, reconciliación con Dios, ¿verdad? Uh-huh. Okay, ¿quiere leer la primera párrafo?
3: Dice, un primer camino de arrepentimiento es condenar tus propios pecados. Sé el primero en reconocer tus pecados. Por esta razón, escribió el profeta, dije, confesaré mis pecados al Señor, y tú perdonaste la maldad de mi corazón. Por tanto, tú también debes condenar tus propios pecados. Eso será motivo suficiente para que el Señor te perdone. Pues quien condena sus propios pecados tarda más en volver a cometerlos. Despierta tu conciencia para que te acuse en tu propia casa, no sea que se convierta en tu acusadora ante el tribunal del Señor.
0: Okay, y lo que está diciendo es que hay que reconocer que somos pecadores y que hemos pecado y que necesitamos la misericordia de Dios, ¿verdad? Ese es
3: admitir y arrepentirse.
0: Arrepentirse, uh-huh. Especialmente, ¿okay? Tony, you want to read the second one?
2: Ese es, pues, un camino excelente hacia el arrepentimiento. Otro, no menos valioso, consiste en borrar de nuestra mente el daño que nos ha causado nuestros enemigos, para así dominar nuestra ira, y perdonar los pecados que nuestros compañeros han cometido contra nosotros. Entonces, a nosotros se nos perdonarán los pecados cometidos contra el Señor. Así tienes otra forma de expiar el pecado, pues si perdonas a tus deudores, tu Padre Celestial te perdonará a ti.
0: Ok, so ya van dos. Primero, reconocer que somos pecadores. Segundo, y este es muy difícil, saber perdonar a los que nos ofenden.

0: I think Flor lo había mencionado antes también. La oración es tan, tan esencial, hermanos, tan fervente, tan atenta, tan pero que salga del corazón. Mm. Eso es lo importante. Cada vez que estamos en la misa, de las primeras oraciones es el acto de contrición. Yo confieso ante Dios Todopoderoso que he pecado mucho en pensamiento, palabra, obra y omisión. Ese sí sale del corazón, y a mí me gusta enfatizarlos cuando tengo un servicio de comunión. Le digo, que salga del corazón, hermanos, porque uh-huh. le estás pidiendo perdón a Dios. Uh-huh. Y todos tenemos muchos pecados que no son graves, ¿verdad? En pensamiento y palabra uh-huh. y todo eso, ¿verdad? Todos sí, esos sí, sí. se nos perdonan si se lo pedimos con esa oración al Señor, pero tiene que salir del corazón, atenta y nacida del corazón. Eso es lo importante, ¿verdad? Que en eso, ¿ok? Uh-huh. Number four, Tony, you want to read the next one? Si deseas oír hablar.
1: Si deseas oír hablar de un cuarto.
0: Fourth reason, ¿ok?
1: Mencionaré la limosna, cuyo poder es grande y de gran alcance.
0: Okay, la limosna. Lo importante aquí es reconocer que hay muchos en nuestras comunidades que están necesitados, y es nuestro deber como cristianos de compartir lo que Dios nos ha regalado. Todo lo que tenemos son regalos de Dios, y quiere que nosotros los compartamos. ¿Nos va a doler un poco? Sí, pero esa clase de sufrimiento es el que dice Jesucristo, carga tu cruz, ¿verdad? Uh-huh. Para seguirme, ¿verdad? Y te va a faltar un poco a ti porque causa que compartiste con algo. That's okay, deja hacerlo en las manos de Dios, ¿verdad?
2: Sí.
0: Pero eso es lo que quiere decir dar limosna uh-huh. a los necesitados, ¿verdad? A los más necesitados de nuestra comunidad. Y muchas veces, ¿qué hacemos? Volteamos la cara, no los queremos ver. ¿Verdad?
2: Dar físicamente o dar, digo, con cosas, o ofrecerte a ayudarles a lo que necesiten, si es que puedes hacerlo.
0: Uh-huh. Ok. ¿Quieres leer la última? Además, creo que ahí está, sí. Flor. Oh. Además.
2: Además, si alguien lleva una vida modesta y humilde, eso, no menos que las otras cosas que he mencionado.
0: Las cuatro.
2: Borra el pecado. Prueba de ello es el publicano que, sin tener buenas obras que alegar, ofreció en su lugar su humildad y se vio liberado de una pesada carga de pecados.
0: Okay, y lo que está diciendo aquí, ¿verdad?, es que el publicano, the tax collector, nunca había hecho nada bueno, ¿verdad?, y le estaba robando a la gente y todo eso, pues así eran los publicanos, ¿verdad? Entonces, pero cuando Jesucristo lo llamó, ¿cómo se llamaba? ¿Se
1: volvió? Mateo.
0: Mateo es uno de los apóstoles, y que era publicano antes, ¿verdad? Dejó todo y siguió a Jesucristo, ¿verdad? Y eso, ¿verdad? Por eso dice aquí, si lleva la humildad, ¿verdad?
2: Humildad.
0: Se humilló ante Dios, ¿verdad? Dio todo y dijo, y voy a hacer reparaciones por las cosas que malas que he hecho, pero él no había hecho nada bueno. Eso uh-huh. eso todavía, porque nunca ha hecho nada bueno, no lo quita de que pueda ser salvado uh-huh. también uh-huh. o que Dios le perdone todas sus faltas, uh-huh. ¿verdad? Es parte de dar de ti mismo, de ser humilde, ¿verdad? Y querer servir y seguir a Jesucristo. Mm-hmm. Comment, anybody?
3: Yes. Yeah. I would like to connect this fourth, the almsgiving, to prayer, fervent, careful, and comes from the heart. Because almsgiving that comes from pride doesn't really count at all.
0: At all. In fact, you might be against,
3: yes,
0: work against you.
3: Correct.
2: Sí.
3: If you're giving $1,000,000 just to be known and to be famous and all that, and then brand yourself in front of the public, I'm very generous, I'm an almsgiver. Well, maybe to the public you'll be great, but to the eyes of God, nothing has reached him.
0: Correct.
3: So that's why the important thing here is from the heart.
0: From the heart. Mm-hmm.
3: There.
0: Es tan importante.
2: De corazón.
4: 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And that is that in our Catholic religion, every day we go to Mass. 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

0: the most beautiful things that we have in our religion, that every day that we go to Mass and we publicly admit, you know, that we confess our sins. But the most beautiful thing is that we do it as a community, where there's a group in the church, and the strength and the power that holds is unbelievable. 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And again, the most beautiful thing is when we recite that all in union, you know, we've all committed a sin and we're going to forgive. And that's, to me, that's one of the most beautiful things about the Mass.
1: Así es. Y hermanos, fíjense, Tony, you want to read the next paragraph? Así pues,
2: leemos tres signos de arrepentimiento. Primero, la condena de los propios pecados. Segundo, el perdón de las ofensas que el prójimo comete contra nosotros. Tercera, la oración. Cuarta, la limosna. Y quinto, la humildad.
1: Y hermanos, si vemos todo esto en one way, de una manera, es el amor de Dios que sobresale en todo esto, ¿verdad? Y Dios quiere perdonarnos. Pero nosotros tenemos que pedirle perdón a Dios, ¿verdad? Y aquí están esas formas que están aquí, estos cinco caminos hacia el arrepentimiento, son maneras que podemos pedirle perdón a Dios, ¿verdad? Haciendo estas cosas, como acaba de leer Tony, condenar los propios pecados, perdón a los que nos ofenden, ¿verdad? Estar en oración, ¿verdad? Estar en oración, limosna, humildad, y todos no son caminos difíciles, ¿verdad? Pero son caminos que tenemos que nosotros seguir, buscar, hacer, ¿verdad? Vivir. Y entonces Dios nos perdona, porque nos tiene bastante amor. Y si ve esa humildad de nosotros, ese amor, ese querer ayudar, ser humilde y todo eso, nos va a perdonar, ¿verdad? Ese es lo bonito de todo esto, ¿verdad?
3: I have something here before we end our show. Going back to the first one, condemnation of your sins. I would not go so far as you use this word. I'd like to use this word, admit your sins to yourself and to God. And because sometimes condemnation is just too much self-wallowing. We wallow into our sins, and sometimes that's extreme.
0: Too much self-mortification.
3: Yes. But to admit our sins, meaning accept calm responsibility for what we have done, learn the lessons, learn to change our ways, and then move on. And then, and there's a place also for calm, objective introspection. No beating up too much of ourselves, but just calmly see it. All right, this is where I made a mistake. All right, tomorrow I'll change my ways, and then move on and continue.
1: Amen.
2: On that one, another perspective, I agree wholeheartedly de lo que está diciendo el hermano Patiño, pero también muchas veces nosotros no los perdonamos a nosotros. Traemos a esa cargándola, como dice
0: Very
2: el padre
0: true.
2: Ortega, en la muchacha.
0: I like that.
2: Y nunca lo dejan. Ya, no, para comenzar, no confían que Dios les ha perdonado
1: correct.
2: Sus pecados.
1: Yes,
2: ¿verdad?
1: Judas, ¿qué le pasó a Judas? Él creyó que lo que había hecho en contra de Jesucristo no tenía perdón.
4: Yes.
1: Y fue y se quitó la vida, ¿verdad?
4: Sí.
1: Si hubiera pedido perdón, Dios lo hubiera perdonado. Todos lo abandonaron, ¿verdad? Y como quiera, los perdonó porque todos le pidieron perdón, ¿verdad? Y así es el amor de Dios, es puro amor, ¿verdad? Nos ama. Y si ve que somos humildes, que queremos, que estamos en oración, que vamos a ayudar a otros, todo eso nos ayuda. Y porque Dios es puro amor, hermano.
3: But you know what I think, why we cannot accept so much the mercy of God? Because we condemn ourselves too much.
1: And we don't know how to how to love that way, ¿verdad? Right. Nos sabemos amar en esa forma, ¿verdad? Está bien, hermanos, pues se nos acaba el tiempo y ya ven que tantas discusiones, qué bonito, les agradezco a ustedes la participación, porque todos tenemos tanto para contribuir, ¿verdad?, a lo que estamos discutiendo aquí. Padre Celestial, te damos gracias por esta oportunidad que nos has presentado, ¿verdad?, para estar aquí contigo y para estar aquí discutiendo estos diferentes temas, Padre Celestial. Te pedimos que nos acompañes, que nos ayudes en todo lo que hacemos, que siempre seamos nosotros, estemos agradecidos por tantas cosas, tantas bendiciones que nos das, el amor que nos das tanto y tan gratis para nosotros, y quieres que nosotros lo compartamos con nuestros prójimos. Entonces, ayúdanos a hacerlo, Padre Celestial. Te pedimos que por todas las personas que están necesitadas, enfermas, de diferentes maneras, que están sufriendo, pedimos por ellas, Padre Celestial. Acompáñanos este día para que tengamos un día fructoso. Te lo pedimos en nombre de nuestro Señor Jesucristo, en nombre del Padre, y del Hijo, y del Espíritu Santo. Amén. Amén.
4: Perdón, yo nomás quería comentar que en eso de bendecir las casas, ¿verdad?, que es una buena idea. Nosotros, como apostolado de la Legión de María, estamos haciendo consagración de los hogares y las familias al Sagrado Corazón de Jesús y el Inmaculado Corazón de María. Es unas oraciones muy bonitas.

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4: El ángel del Señor anunció a María y concibió por obra del Espíritu Santo. Dios te salve María, llena eres de gracia, el Señor es contigo. Bendita eres tú entre todas las mujeres y bendito es el fruto de tu vientre Jesús. Santa María, Madre de Dios, ruega por nosotros los pecadores, ahora y en la hora de nuestra muerte. Amén. He aquí la esclava del Señor. Hágase en mí según tu palabra. Dios te salve María, llena eres de gracia, el Señor es contigo. Bendita eres tú entre todas las mujeres y bendito es el fruto de tu vientre Jesús. Santa María, Madre de Dios, ruega por nosotros los pecadores, ahora y en la hora de nuestra muerte. Amén. Y el Verbo se hizo carne y habitó entre nosotros. Dios te salve María, llena eres de gracia, el Señor es contigo. Bendita eres tú entre todas las mujeres y bendito es el fruto de tu vientre Jesús. Santa María, Madre de Dios, ruega por nosotros los pecadores, ahora y en la hora de nuestra muerte. Amén. Ruega por nosotros, Santa Madre de Dios, para que seamos dignos de alcanzar las promesas de nuestro Señor Jesucristo. Oremos. Derrama, Señor, tu gracia sobre nosotros, que por el anuncio del ángel hemos conocido la encarnación de tu Hijo, para que lleguemos por su pasión y su cruz a la gloria de la resurrección por Jesucristo nuestro Señor. Amén.
5: Amén.
4: En nombre del Padre, del Hijo y del Espíritu Santo.
5: Amén.
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8: Buenos días, Mike. ¿Cómo amaneciste?
7: Bien.
8: A ver, ¿qué almorzaste?
7: Ay, algo que no debería, un taco de... por eso me dio una regañada el doctor la última vez y como quieran, pero bueno... Una vez por semana está bien, hombre, es lo que digo yo.
8: Well, la siguiente vez le dices, bless me, Father Ryerson. Y Corina, ¿cómo andamos?
5: Bendecida. Un regalo más de Dios.
8: Ándale. ¿Y Tony?
9: Bendecido.
8: Bendecido, pero agrégale algo, Tony. No,
9: vamos a ver.
8: No quiero que te parezcas a las norias de Salón, ¿en serio? ¿Secas?
9: It's hump day.
8: It's hump day, right. Y
9: ya tapamos mitad de la semana.
8: A ver, Larry.
10: Yeah, it's very good, very blessed. The middle of the week where our energies are so high and flowing.
8: What's happening in the Filipino world?
10: Last, my siblings and I, we always have this monthly
8: confab.
10: Yeah. And so my sister in the Philippines suddenly said, I have to leave. Because there's a, she called it Bohawi. Bohawi is like a, kind of a tornado, a strong wind going to the city of Iloilo. So it did something there. I saw the emergency notices.
8: And Larry, let me tell you, I cannot believe that the Philippines is made up of more than 7,000 islands.
10: Yes, that's true, RC. I don't know. Well, they have a better way of counting now, but they say if it's high tide, that's 7,000. If it's low tide, there's more.
8: Wow. More come out. Es bueno saber detalles de nuestros países hermanos, y las Filipinas siempre ha sido algo muy especial con Estados Unidos, el idioma, la religión católica.
10: Yes. And the education, RC, don't forget that. The Americans did a very good job of educating us, teaching us English, very smart. That's why we always have this American dream.
8: Yes, Larry, but I disagree with that, because we are supposed to value cultures, not go in and submerge you with ours.
10: That's what happened.
8: Well, no, and that is wrong.
5: In a lot of places.
10: Yes.
8: Even Corina's shaking her head that yes. Yes, the thing is, that's the reason the U.S. has enemies and all that, because you're supposed to value people's cultures wherever you go and all that, and don't say, hey, mine is better. Yours is zero. No, that's not going to work.
10: But they, that's very smart. The Spaniards occupied our country for about 300 years, and they just possessed our bodies, meaning slavery and all these, whippings and, punishments and all that, but bringing religion too. But the Americans came, we will possess their minds by bringing education, and now we are here.
8: I've always wondered, for some reason, General MacArthur loved the Philippines.
10: Oh, he loved it, because we were just so warm and welcoming to him, and we loved him.
8: And not only MacArthur, my father loved the Philippines.
10: Because of the rain.
8: Because of the rain and all that. Because I remember that if I would mention Germany, he practically shoot at me. But the Philippines, encantado.
10: And
8: he said, I never really dealt with the Japanese. He said, we got as far as the Philippines and we didn't want to leave.
10: Because we have a tradition there in our culture. We treat each newcomer or strangers as guests, and we feel that the guest is God. So that's why we're so open-hearted and, welcoming.
7: That's one of the places I'd like to go and travel.
10: Oh, you'll love it, Miss Dr. Mike. The beautiful beaches there, they're still very, very pristine, some of them.
8: Whatever happened to Imelda Marcos' 1,000 pairs of shoes?
10: Museum on display.
5: They're probably a museum.
10: They preserved it,
8: Wow.
10: Or then 3,000 shoes.
8: And they're all still there.
10: They're still there.
8: And what happened to Imelda?
10: I'm not sure. I don't think she passed away yet. She's like past 90 years old.
8: Here in the United States.
10: No, in the Philippines.
8: She stayed.
10: Believe it, believe you not.
7: I cannot believe that.
8: I can't either.
7: I can't believe that she stayed there.
10: Yeah, why? Our current president is Ferdinand Marcos Jr. The one we ousted, the dad, we ousted to a revolution. We call this the People Power Revolution, bloodlessly, with the help of Americans, taking Marcos here to Hawaii for an exile. And about less than 40 years later, they came back. The Marcoses came back, brought the money they took away, well, they siphoned from American aid, and then spent it back on elections, and they got into power again.
7: I'm shocked.
10: It is shocking.
8: Doesn't that sound a little bit like Star Counter?
7: Yeah. Yes.
8: It's funny. But Spanish culture has a tendency to produce that kind of a political system.
10: Yes, yes, that's true.
8: But, and now I'm going to go to Spanish, Larry.
10: Yeah, okay.
8: Para mi papá decía, nunca has visto lluvia hasta que veas la lluvia en las Filipinas. Dijo, ¿te da gusto?
11: Se tarda mucho tiempo para llegar para allá, ¿no? Even flying? It's what?
10: 24 hours.
11: 24 hours.
8: Yeah. That's hard for me to...
10: Yes, it's a very long flight. Very long flight.
8: Pero como quiera, más de 7,000 islas. That's the one that puzzles me.
10: You know what, RC? If you were there, you'd not believe it. About 10-15 years ago, it was easy to purchase an island. My brother-in-law owns one.
7: Oh, wow.
11: Like, how much did he pay?
10: I don't know.
8: How large is it?
10: I don't know. You can cross it walking in maybe 1 hour's time or 2 hours' time.
7: Wow. I'd like to have my own private island.
11: Okay. It disappears probably, no?
10: No. It doesn't.
11: With low tide and high tide, doesn't disappear?
10: It's a little bit high, so it's there, high tide or low tide.
11: Wow.
8: Pero es algo hermoso, por lo visto, y ojalá y le haga que toda tu familia en las Filipinas esté bien. Okay, so it's the second week of school. Does anybody know anything that you'd like to share?
11: They're getting used to the school, waking up and everything.
10: Yes. Yeah. We're so happy, Dr. Mike. We're retired.
7: The best thing in the world.
10: The world. So,
11: yeah. But you put in your time, right?
7: We put in our time.
8: How much time, Mike?
7: 31, 33, something like that.
8: Yeah. Larry?
10: 27.
8: Tony?
9: What? 2013.
8: And Corinne, how much time did you put in?
11: I didn't.
8: Oh, you didn't work there. Oscar.
12: 34.
10: Whoa.
8: And in my case, 54.
10: But oh, my goodness. Wow.
7: But I tell you, teaching is a hard profession, but it's... I'm so glad that I did it. At first, I didn't want to do it because I had to look for a job, and I stayed there for 30-something years. I don't regret it at all because you really do change people's lives.
8: Yes.
10: As well as change ourselves.
7: Yes.
8: Very true, right?
7: Yeah.
8: Y yo tuve una experiencia en Falfurrias, en Alas, quiero decir, este fin de semana. Que me encontré a uno de mis ex students. Dijo, Mr. Salinas, do you remember when you paddled me?
10: When you were a principal, I see. Yes.
11: They do that to Tony, too. I was front, and they came up and le dieron, weren't you the teacher from and Tony said, yes. And they started talking, and what are you doing, and this and that. But they're adults now.
8: Yeah, they're. Yeah. And it's really something because I looked up at the one that was talking to me. He could have really wiped me out.
7: But you know what? Those kids, they're young adults. But no matter how big they were, I mean, I used to deal with, I think I mentioned it before, some kids that were like 6'4", 6'3", 200 something pounds, but deep inside, they were still kids.
11: They were still kids.
7: And they were just looking for somebody or something.
12: To love them.
7: To love. Right.
12: To love them.
7: Exactly.
12: Yeah.
8: But all of us have some good stories to tell.
7: Oh.
8: And believe me, in 54 years, you accumulate quite a bit.
11: And just to go back to what I had said before, nadie tiene una profesión. Everybody went through a teacher to get their profession.
8: Yes. Right.
11: Either a lawyer, a doctor, or a president, or whoever. They all had to go through a teacher.
8: Tiene que haber sido algún maestro coordinador.
11: Yes, yes.
8: Y por eso quiero recordar unos de los maestros del pasado y lo que tuvieron de influencia para nosotros. Por ejemplo, Florence J. Scott. Si vamos a hablar de la historia de las escuelas, tenemos que empezar con Mrs. Scott. Porque me acuerdo, yo platicaba mucho con ella. Y me acuerdo cuando me dijo que no había sido fácil. Y ella la pusieron de County School Superintendent. Y tenía que andar para acá y para allá y para arriba y para abajo. Y decía que era cansado, pero que con el tiempo le gustó. Y dice, cuando perdió la elección en 1946, le ganó a un muchacho joven, a lo que llegaría a ser el doctor Arnulfo Martínez. Y ella llegó a la casa y dijo, ¿y ahora qué voy a hacer? Ya tenía en el solar como unos 20 hombres de Roma. Dijo, Mrs. Scott, ella cree que le iban a asaltar o hacerle burla porque había perdido la elección. Le dijeron a ella, Roma va a ser Independent School District y queremos que usted sea la superintendente. Pero no nos prestan dinero, a no ser que le llevamos al banco la firma suya y acepta ser superintendente. Y como usted está certified y todo, el banco lo acepta. Dijo, pero necesitamos 200 pesos, pero no nos los presta el banco si no tenemos una superintendente. O superintendente, hombre. So ella les dijo, bueno, si están así de apurados, sí acepto. Así es que de County School Superintendent, Mrs. Scott se fue para Roma y se quedó mucho tiempo. Y una escuela ahí lleva el nombre, Florence J. Scott Elementary. Y así todo. Pero ella quiso mucho a las escuelas del condado.
11: La casa adobe.
8: Sí, era su casa.
11: Era su casa.
8: No, ahí era donde ella y yo platicábamos a largo. Y un día le dijo, oiga, Mezcal, ¿cómo la ve? Vamos usted y yo y Rafaelita a México a ver si llegamos a Gualeguas. Yo, sí. Y le hablé a Rafaelita, también era una historiadora de primero. Nos fuimos los tres, nada más que Mezcal se nos durmió todo el camino. Y Rafaela no, dijo, no, ahora párate aquí, ahora vamos a ver esto. Y Mezcal dio su buena roncada, pero de repente, cuando llegábamos a cierto lugar, automáticamente despertaba. Como en Cerralbo, dijo, no me duermo por nada, porque Cerralbo era la cuna del estado de Nuevo León.
11: Mm-hmm.
8: Cerralbo fue fundado en 1588. Así es que imagínate todo el tiempo que tenía. Solo no, Mrs. Scott estaba viendo todo.
11: ¿Y la casa adobe de Mrs. Scott no sabe cuándo estuvo hecha?
8: Era una tienda.
11: ¿Ah, era tienda antes?
8: Según entiendo yo, era una tienda de abarrotes. Y que el dueño, no estoy seguro, pero yo y Vicente Villarreal, pero no estoy seguro. Y ella compró la casa y la arregló poco a poquito, la pintó y todo, y ahí se quedó. Ya lo último, cuando vinieron sus hijos por ella, la casa se quedó intacta y ahora es el Adobe Restaurant. Y digo que lo hubiera mezclado ahorita, porque era muy delicado de eso.
11: Yo creo que tienen un retrato o no tienen un retrato como era la casa antes. No me he fijado.
8: Bueno, era lo de enfrente y un poquito para atrás, pero lo demás no.
11: Uh-huh.
8: O sea, donde tienes el second floor y todo para atrás, eso no estaba.
11: No estaba, eso no. Le pegaron.
8: eso le pegaron. Lo de Mrs. Carr, repito, era lo de enfrente, un poquito para atrás, en Dagoset, y un patio muy, muy hermoso.
11: Porque esa era la tradición antes, ¿no?, de tener un patio.
8: Sí, ella tenía patio con fuente, with a fountain, y así todo, y se iba todos los días para Roma, cuando era la superintendente. Y así todo, y no se le pasaba ni una. Te sabía todo y se iba a los classrooms, uno por uno y uno por uno. Pero valorizaba, y le dio mucha fama al colegio de Our Lady of the Lake en San Antonio. Me dijo a mí, las mejores maestras que conocí yo venían de ahí, de Lady of the Lake, como que tenían un sentido moral. Y por ser escuela católica, tenían que tomar religión igual que education. Y ella decía, vienen muy preparadas.
11: ¿Y quién era el esposo de ella?
8: Se llamaba Owen Scott. Y tuvo dos hijos, Rosita, ¿no? Y pero era compañero del papá de la clase de 32, 33, Owen. Y el otro, Herndon, nunca supe dónde fue. A ver.
11: Pero fue un gran hombre también, porque va a dejarla a ella hacer todo eso que hizo, ¿verdad?
8: Oh, sí.
11: Porque hay muchos hombres que no vas a hacer eso, y no vas a hacer eso. Y ella la dejaron hacer mucho. It could have been ella también, ¿verdad? Pero él también, he gave in.
8: Sí, pero al principio, cuando era county superintendent, acuérdate que era chamba del courthouse. Ahí te quedabas, sí salías, y ya Stark County se había dividido. Porque Stark County era hasta Brooks County, hasta Falfurrias, y un pedacito de Jim Hawk County. So, para cuando ella entra de County Superintendent, ya estaba dividido. Pero al que le tocó fue el superintendent antes, Don Samuel Vero. Y porque él entró en 1904. Y lo primero que hizo, dijo, vamos a tener boys and girls en el mismo salón, porque antes de Don Samuel los hombres acá y las mujeres en otro cuarto. Y entonces,
11: ¿y quién hace esa decisión? ¿El estado o el condado?
8: El condado tenía el county board.
11: Oh.
8: Y lo que hacía, acuérdate la tradición de la gente aquí, que era muy delicado en ciertas cosas. So, the boys,
11: to put it mildly, delicados.
8: The boys in one room and the girls in another room. Y cuando Don Samuel los integró, hombre, le aventaban todo.
7: What year did the school district start?
8: Ours?
7: Yes.
8: 1926.
7: Sí. And the boundaries were from where to where?
8: For real?
7: Yeah.
8: The same way they are now. Let's say to Alvarez Road.
7: Oh, okay.
8: It did not include La Grulla.
7: Oh, they had to separate.
8: Sí, La Grulla had its separate. It was called a common school district. La Grulla Common School District. I never could figure out where the word came from or where. Pero La Grulla tenía su distrito.
11: ¿Y allá tenían board members también?
8: Sí, sí, sí los tenían y todo. Ellos tenían todo lo de ellos. Lo que pasa es que tenían mucho aceite y mucho gas. Uh-huh. Y había muchos políticos que decían, no, pues nos conviene tener a La Grulla. So, hicieron una elección cuando era en el verano. ¿Y para qué te voy a decir dónde andaban todos en el verano?
11: Yes, they migrate.
8: They migrated, así es que it was an overwhelming, yes. Pues nomás los de Río Grande votaron y poquitos de los que se quedaron. Pero causó mucho problema, porque a la gente le pudo mucho perder su school district.
10: And then it evolved to consolidated, right?
8: And then it became consolidated.
10: And now it's Rio Grande and Grulla.
8: Grulla, right.
11: And even when I was going to school, mucha gente no entendía por qué los niños de allá no querían a los niños de acá, porque muchos niños no los aceptaban tampoco when we were in school.
8: ¿Tú te acuerdas de eso?
11: They would say, ellos son de La Grulla, you know, and we would not meet together. There was certain, like, La Grulla kids would get together in a certain place. I think it was a building 3 or something like that. And the other one's over here. Everybody had to look lequitas. But I remember they didn't accept the Gruya kids well.
8: Go ahead, Larry.
10: I think it's a common phenomenon, Miss Corina, because there, even in our place, we have the North boys and the South boys, the Ilawod, Ilaya, and this would fight like gangs.
11: I guess it was the same thing with the convento. No querían los niños, pero los convento kids were like, different.
10: We're different.
8: How different did you see Tony?
11: Well, I was in the school when Tony was in school.
8: Oh. pero yo no estaba aquí cuando pasó eso. Yo estaba en Corpus en la escuela. So, cuando comencé a trabajar, oía yo los comentarios de los maestros. Decía, what are they talking about? Allá en el teacher's lounge, dije, porque una vez, in the yard, y salí yo, y pues los tenía yo en clase, los fresco los dos del cuello. Mira nomás, espérense hasta el 7th period. Ahí acabo con ustedes. Les dije, all right, tú te vas para acá y tú te vas para allá. Ya, córtense el guato. Y este... Pero cuando entré al lounge, me preguntaron, who were they? Y dije los nombres, y nunca se me olvida, me contestó el maestro, ¿qué esperas? Son de allá. Y dije, and so, what difference does that make? Y yo no sabía nada de eso.
11: But you know what, before they split the schools that the Gruya went over there, ya tenía como 10 o más años que the top 10 kids, or the top 3 or 4, they were all from La Gruya. So the kids, they were getting good education in Gruya, and they would come to Rio Grande, and they would continue. And I said, they're going to have more opportunities when they split, because they can get, well, both of them were going to get top 10s from both schools.
8: No, y todo tuvo que ver con el gas and oil, Corina.
11: Yes.
8: No fue otro motivo.
11: No.
8: Gruya had the gas and oil?
11: Conveniencia.
8: Conveniencia. That's what it was.
7: No.
8: And on account of that, people were hurt, and unnecessarily.
11: Yes.
8: Yo no sabía, yo tuve unos estudiantes de la Gruya tremendos.
11: Yes.
8: De inteligentes. Telma Villarreal. Y Telma era la number one en todos los tests. Comenzaba a dar yo los test papers. Telma, if you did it again, 99.
11: Yeah.
8: Y así, pero hubo un año que se huyeron, a lot of people eloped. In this particular class, when there were sophomores, se nos fueron muchos, at least 20. Y a mí me pusieron en el blackboard. ¿Quién sabe quién entró y puso? This time it was your favorite. And her name? Ya me dijeron, I couldn't work the rest of the day. Dije, what? Oh, I was crushed when that happened.
9: In extracurricular activities, they were hurt.
11: Yeah.
9: For example, it was a longer trip.
11: Yes.
9: To get to the house.
11: Yes.
9: And they would not provide some, like sports, so they would not provide a bus after the game.
8: Ah, that's true.
9: And the practices.
8: Sí, porque yo trataba de tener bailes.
9: Uh-huh.
8: I was a junior sponsor, and I wanted to raise money regardless. And I asked one of my students from Korea, how come you never come to our dances? Because there's no way to get home. And that's when I discovered the Star County way. I went and talked to a board member, I'll get you the bus. And my principal sort of got mad at me. Y me dijo, bueno, ahí tienes el bus, ¿quién lo va a manejar? Y pues, ¿cómo lo iba a manejar? Yo, pero don Medardo Rivera, I don't know if you remember Medardo, dijo, yo lo manejo, sir, y no me tiene que pagar, nomás déjeme bailar.
9: Sí, me gustaba mucho bailar.
8: Me gustaba mucho bailar. Le dije, cuando quieres, y nomás quítate los zapatos. Tenía que ser todo.
9: Suck up.
8: Y y a mí me extrañaba porque no teníamos bus para los niños de la Gruya. Dijo, yo se los llevo y se los traigo, los llevo hasta la casa.
11: Cuando los hijos míos estaban en la escuela, which is like in the 80s, como quiera sufrían because they lived over there y tenían que venir hasta acá, porque yo me acuerdo que yo venía a levantar los hijos míos estaban en la banda, venía a levantar los hijos míos a la banda para llevarlos para la casa because they had homework and they had to eat or y dormir temprano, porque la vecina que le dije yo que se quería que viniera conmigo, but she wanted to mingle with her kid, with her friends in the bus, she would go en el bus y llegaba a la casa como a las 10 o las 10 y media, sin cenar, porque el bus se tarda mucho para llegar
8: casa por casa.
11: Casa por casa, y también nunca sabes el tráfico. So, todos los niños de aquel lado llegaban bien tarde a la escuela, a la casa, digo. De extracurricular activities, y en ese tiempo sí había escuela, bus para llevarlos, pero llegaban bien tarde.
8: Pero nunca, el distrito nunca hizo un esfuerzo to really look at it, a ver qué se puede hacer.
11: Yeah, because it's a disadvantage for those kids.
8: It is.
11: Now that they have that school over there, pues no es, ¿verdad? Pero at that time when my kids were going to school, I had to make the esfuerzo because I wanted my kids to do their homework and cenar and go to sleep early.
9: I think it was an injustice because their revenue, most of the revenue was coming from there, and they were getting the least services.
8: Yeah. No, de que sí fue injusto, sí lo fue. Pero más acuérdate, Tony, que la palabra oil and gas abre muchas puertas y las cierra también. Y Gruya las tenía y aquí no lo tenían.
11: Y había muchos rumors también que decían, para allá mandan las maestras que no quieren. Y para allá mandan, I don't know if it's true or not, pero no. Salían muy bien los muchachos de allá.
9: They called it Siberia.
12: Yeah, you're being exiled.
11: Yes.
8: No. Y cuando se murió mi papá, ¿quién se quedó conmigo toda la noche y los corrí dos veces? Leonzo, Rubén Solís y dos o tres muchachos más de la grulla. Los cinco se quedaron conmigo toda la noche. Le decía a Leonzo, ¿y es tiempo? Mira la hora que es, Leonzo. No, nope. Cuando se acuesta usted, nos acostamos. And I was so touched by that. Ok, ahora vamos a tomar un break.
7: 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Any announcements?
11: Sí, le queremos recordar que en el monasterio todavía están teniendo, van a tener una Catholic Homeschool Information Meeting. Va a ser el 28 de agosto de las 4 a las 6 y media. Si quieren más información, llamen al 956-451-1623. Y también en el monasterio va a haber renovación matrimonial, amarse hoy, mañana y siempre. El sábado 22 de agosto a las 8 se termina a las 5 y van a celebrar misa y retiro para renovar votos matrimoniales. Es en el monasterio y el donativo es $100. Todos están invitados. Si quieren información, llamen al 956-844-2895. Y en el monasterio también van a tener un Richard Vineyard. Va a ser octubre 16 al 18, del viernes a las 5 y el domingo a las 3. Si quieren más información, llamen al monasterio también.
8: Pero es bueno que expliques qué es Rachel's Vineyard.
11: Es un retiro para personas que han pasado por una situación de aborto, sea un abuelo, un tío, una amiga o amigo, o una mamá, un papá, alguien que ha pasado por algo así y tienen algo en su mente, ahí pueden ir a agarrar su apoyo.
8: Su paz.
11: Su paz.
8: Qué bueno. Tony, announcements. Oscar, the KCs.
13: Doing great.
8: Okay. Bueno, entonces le vamos a seguir. Vamos a ver después de Mrs. Scott, vamos a honrar la memoria de Doña Emilia Schooner de Ramírez, la mamá de la señora Edna Ramón. Y trata de imaginarte, May, tú que estabas en el Men's Creation, Estaba en Roma, the superintendent, the principal, y enseñaba toda la mañana.
12: Wow, that's a lot. That's a big responsibility. Es mucha responsabilidad y mucho trabajo. Si uno, además de maestro, mucha gente dice, no, pues tienen 3 meses de, o más antes, teníamos 3 meses de vacación, pero no, como dije al comienzo, al principio, es una profesión hermosa, pero también es una responsabilidad bien grande, y nomás imaginándome que tuvo que hacer todo eso, esos son personas que lo hacen por corazón, que lo hacen porque es un don que ellos tienen para ser maestros o para trabajar en las escuelas, que mucha gente pues no lo tienen. It's something special.
8: Doña Emilia tenía un talento tremendo para la enseñanza. No sé qué pasó en Roma, pero inmediatamente Pan American, así se llamaba, se la llevó para allá como profesora de español. Y tanto la quisieron que le pusieron a uno de los buildings Emilia Hall. Y no sé para qué lo usan ahora, pero me acuerdo que era como dormitorio. Y ahí le pusieron la placa cuando dijeron, ¿con qué palabras la podemos honrar a ella? Y sacaron un sonnet de Shakespeare. Y pues lo tengo que decir en inglés. The eternal summer shall not fade, nor lose possession of that fair thou owest. When in eternal lines to time thou goest, so long lives this, and this gives life to thee. Sus estudiantes escogieron eso para Emilia Hall. Y ahí está la placa. Pero en un tiempo la Emilia Hall era dorm, ¿verdad?
9: Sí. It was a dorm. When did I go to school? I think it was in the 60s and early 70s. Yeah. And it was there?
12: Yeah, it was there. And I think they also had it for the... It was the nurse's station or something también, ¿verdad? Algo así, yeah. It's a long time ago.
11: ¿Ella vivía aquí?
8: Sí, vivía aquí en Río Grande.
11: ¿Y después se fue para allá, para Edimburgo?
8: Sí, porque estaba en Roma. Y durante la guerra era principal y superintendente y maestro. 3-in-1. Y luego se fue para Edimburgo. Y la honraron bastante.
11: ¿Y es la mamá de Edna Ramón?
8: Es la mamá de Edna y de Delia. Y el hermano se llamaba Rafael. Llegó a ser mayor de Edinburgh, o algo así. Pero.
11: So ellos estaban viviendo allá.
8: Uh-huh.
11: ¿Y cómo vino a dar Miss Ramón acá?
8: Porque Felipe Ramón abrió algo que se llama el Piggly Wiggly.
11: Uh-huh.
8: Tremendous grocery store.
11: Uh-huh.
8: Okay, y se conocieron. Se casaron y aquí vino a dar Edna.
11: ¿Y él es de aquí?
8: ¿Ah?
11: ¿Felipe es de aquí?
8: No, Felipe era de Laredo.
11: ¿De Laredo?
8: De Laredo.
11: Entre medio se pararon.
9: Ahí en La Joya hay un building que dice Junior.
8: Sí, Nelly Junior.
9: Es Nelly, ese no es la misma persona.
8: No, Nelly Junior.
9: Nelly.
8: Sí, porque la familia Junior era muy prominente ahí en el área de La Joya, como que había muchos maestros que venían de la familia Junior. Sí, pero ahí está. The name is still there.
11: ¿Y la casa de Miss Ramón, no sabe cuándo la hicieron esa?
8: La casa donde vivió ella,
11: uh-huh,
8: es una de las casas más antiguas aquí.
11: ¿Sí?
8: Sí. Era la casa, si no me equivoco, de mi tío Alberto Gutiérrez, uh-huh, mi tía Lupita. Y al lado estaba Lacho Guerra y Rebeca y la familia de ellos.
9: Es la mamá de Richard y todo eso.
11: Oh,
8: okay. No, sí,
11: y después sigue Caros.
8: Sí. Después sigue Caros, pero son historias muy fascinantes. Muy, muy fascinantes. Y porque nuestra gente era muy luchista. Y por ejemplo, el Caros Restaurant, yo creo que ya sabe la historia.
11: Uh-huh.
8: Porque lo que le pasó a doña Modesta, ¡dale! Le matan al esposo y ella con 6 o 7 hijos, incluyendo uno de brazos, Juanito el chiquito, y abrió su restaurante en la mera esquina. Imagínate el parking lot, en la mera esquina del parking lot. Ahí abrió ya para vender hamburgers y tacos. Los muchachos preferían caminar allá con la novia y comer tacos y hamburgers de Doña Modesta, pues 15 centavos, 20 centavos.
11: Porque la escuela era la de Roque, donde está Roque
8: Guerra. Sí, donde está Roque Guerra. Esa era la escuela, y no sé qué tenían de carretería, pero preferían los tacos de Modesta o los hamburgers. Y ella lo que quería es que tú comieras. Uh-huh. Y aprendió inglés diciéndole a los americanos, you eat, eat, eat, you eat. Pero fue una gran mujer. Sobre todo una gran lección de qué hacer cuando te llega a pasar una tragedia, uh-huh, como la que le pasó a ella. Imagínate que te maten a tu esposo y no tienes de qué más vivir, y con un niño en los brazos. But she made it, she did it. Pero era muy católica. Se levantaba muy temprano la comadre y se iba a pie, ir a la gruta a regar y a barrerle a la Virgen ahí, y luego se iba a misa y otra vez para el restaurante para comenzar la comida. Por años lo hizo así.
9: Y yo fui a la escuela con Sandra Bridges.
8: Sandra.
9: ¿De quién era hija ella?
8: Sandra era hija de Rosario.
9: ¿Hija de Modesta?
8: Hija de Modesta.
9: Ah, Rosario.
8: Sí, y su papá se llamaba Bridges, era un soldado. Uh-huh. Ok, pero aquí se quedaron.
9: Es que nunca supe yo el...
8: Ya, yeah. Pues las muchachas tenían bonitos nombres. Argentina, Lourdes, Carmela, Rosario. Todos, algo que tenía que ver con la Virgen. Pero muy interesante la historia de ella, sobre todo lo de una mujer luchista. Y entrante, mira el retrato de la comadre. Le digo comadre porque era comadre de mamá y papá, así es que se me pegó el nombre a mí también, comadre. Uh-huh. Y ella le decía una historia muy bonita de la comadre Modesta, que le habla el padre Mozos y le dice: Modesta, dijo, vienen todos los padres oblatos del valle y todos quieren comer en tu restaurante. Está muy bien, padre. Yo cierro, pongo private party. Y en efecto cerró el restaurante y puso dos signs cada ventana, private party. Y estaban en la cocina haciendo steaks. Y Rosario le dijo: oye, es mijita, lo que los padres coman hoy es por cuenta mía. Pero ¿cómo, mamá? Fíjate nomás todo lo que estamos gastando aquí. ¿Qué vamos a hacer, mamá? ¿Estás tirando mucho dinero? Hijita, yo he trabajado toda la vida y puedo disponer de mi dinero como yo quiera. Hicieron cocinando y Rosario, de muy mal genio y enojada por lo que iba a pasar. Al ratito llega Joe Moss, probablemente el más rico de todo Río Grande. Modesta, Modesta, ¿por qué cerraste? Mi esposa no come, nomás la comida tuya. Ahorita le arreglo un plato, Mr. Moss. No se mordifique, pásele. Le arregló un plato a Mr. Moss. Y en esto ve Moss a un padre que conoce allá afuera. Y sale y lo abraza y platican todos. Y él lo presenta a los padres y todo. Se mete Mr. Moss a la cocina. Modesta, aquí está un cheque firmado ya. Usted póngale por todo lo que quieran los padres. Si quieren dos steaks, dáselos. Deles postre, dele todo. Dijo, pero que no se queden. Y agarra la comadre el cheque. Y le dice a Rosario: mira, ¿tá? ¿Cómo son las cosas?
11: Por eso quiere decir que cuando das de tu corazón, te dan doble. Dios te da doble lo para atrás.
8: But that's the way she was. Mm-hmm. Y nunca le quería cobrar a un padre. Y Rosario como que pataleaba. Pero Modesta, si es mi dinero, yo hago lo que quiera. Uh-huh. Y todo. Pero es una historia muy hermosa.
9: Sí es.
8: Y cada vez que voy a Carlos, volteo a ver su retrato y así como la ves ahí, así era.
11: Y yo creo que hoy, ahora, en estos días pusieron un plato que dice Modesta's Plate. Yes, they have specials or something like that. Going back to the teachers, yo creo que las maestras, hay muchas mujeres que son maestras ahora y que es muy difícil para ellos también, y pues, hombres y mujeres, ¿verdad? Porque ahorita ya está cambiando mucho la escuela y dicen que están cerrando muchas escuelas.
8: ¿Por?
11: Pues no sé. All over in Texas están cerrando muchas escuelas y es muy...
8: Porque probablemente tienen declining enrollment.
11: It's very sad de que todo eso está pasando porque necesitamos educación a estas personas. No sé para dónde se están yendo los niños, pero se necesitan educar.
8: Bueno, mira, por ejemplo, yo acabo de estar en Alice. Cuando pregunté yo qué clase de distrito era Alice, me dijeron 4A. Y pues me imagino que Tony se ha de acordar cuando Alice era todo un caballón pesado, el distrito como 5A, pero ¿por qué bajó? Perdieron population, se fueron para Corpus, porque ya estaban las chambas y todo.
12: And that's one of the repercussions from the like private schooling or private schools, I don't know.
11: Homeschooling.
12: Or and homeschooling. Yeah, but you're right. The problem is now there's a lack of funding from the state and lack of taxes, property taxes. It's a whole story. All of these things have an effect. People. That's why it's super important that you know current events. You know what's going on in your community, the state, and in the national level. Because todo esto afecta, sooner or later, it's gonna affect. That's why it's important to keep in touch with what's going on. Read the newspaper. Don't just watch the news. I don't even watch the news anymore because it's, you know, read the newspapers or whatever and keep in touch with what's going on. Because eventually this is going to affect you personally.
9: You say all came about because at one time they were the funding. The funding que estaban recibiendo la gente que no está pagando taxes, ¿verdad? Mm-hmm. Que no estaba pagando las taxes, ¿verdad?
12: Right.
9: Y, o no tenían de ellos, no recibían de estos lugares la cantidad y tenían que darles tanto, ¿verdad? Igualmente que a todas las demás, ¿verdad? Y todo el tiempo que trataba de arreglar el asunto, el Estado, había un SU, ¿verdad? Entonces trataba otra cosa el Estado y había otro SU. Solo que últimamente se dieron una manera, ¿verdad? El Estado de, ¿cómo se llama? Como no recibir SU, ¿verdad? De los school districts y al mismo tiempo cortar lo que estaban dándole a las escuelas.
8: A las escuelas, y las escuelas tienen que cortar más adelante.
11: Yo no sé, pero ¿es el futuro de nosotros? Si no educamos los nuestros niños, ¿qué va a pasar? Necesitamos, como dice Dr. González, hablar con las personas de que los leaders, los de aquí, del condado, del estado, de todos, porque educación es muy, muy importante.
8: Por eso es muy importante que sepas tú who is on the school board,
12: right.
8: Quiénes son los board members,
12: right.
8: Y no son dioses, tú los pones con tu voto, y si tienes una queja, diles, no me gusta lo que está pasando aquí, o están gastando mucho dinero en esto, o en esto otro güey, córtenle.
11: Y los padres también tienen que estar un poco más responsables,
8: sí,
11: de educar y de ponerle que los niños respeten las maestras y los voceros, porque es muy duro para manejar un voce y un niño está portándose mal.
8: Sí.
11: Hay muchas cosas que nosotros como padres pues tenemos que hacer. Pero sí necesitamos educar a nuestro niño porque es el futuro. Y son los que empiezan todo para adelante.
12: The best bang for your buck that you can get is through education. I mean, I would say, like, for every $100 that you spend, we're getting into things, and, you know, let's say for every $100 that you spend, you're going to get, like, $1,000 back. Just imagine. You educate, and Corina's right. This is important for the future of the United States, the future of our state, the future of the community. Todo esto es mucho, mucho, muy importante. Y cada dólar o cada $100 que uno está poniendo en educación, va a ser

0: Maybe you want to come to school every day, because that's what it is. You're getting paid.
1: Y ahora muchos niños dicen, no, I don't want education, I'm going to be an influencer. I'm going to be an influencer. Eso guatito se va a acabar, porque ahorita, no sé si han visto, hay muchos restaurantes que están disponiendo que no entren a tomar videos, no entren a tomar esto y lo otro, porque les, it's backfiring. Y muchos niños dicen, no, yo estoy sacando $1,000 being an influencer, y esto, lo, todo eso se va a terminar. Es nomás un phase que está pasando, digo yo, pero la educación nadie te lo quita.
2: That's right.
3: And look at us, the choices we make as a group, because we're not well informed, we're not educated, and so our decisions are also not well informed, not educated, not wise, and not balanced. And then I glimpsed just a caption in the news, like this high school teacher, first day of school, wept because she realized her children or the students that came in didn't know how to read at their level, and then didn't know how to compute basic operations in math. She wept.
1: Es muy sad, pero es muy serio, algo que debemos de estar buscando nosotros, porque los niños hoy en día no están pensando bien, están con eso del teléfono y del influencers, y que voy a vender este, que voy a vender el otro. No todo el tiempo va a pasar todo eso, it's just a phase, en mi opinión.
2: ¿Y qué pasa, Corina, si acaso usamos el teléfono para educar? ¿Por qué no se puede enseñar world history en el teléfono?
1: Es buena idea.
0: I mean, it's a tool, right?
2: It's a tool.
0: It's just a tool. Pero lo más importante es la interacción you have between the teacher and the student. And no matter what kind of technology you have, the most important is the relationship and the trust you have between a teacher and a student, or two people. You know, that's why Father Eduardo keeps on discussing this about the Facebook, and it's he's right.
1: Y fue como la pregunta que preguntó usted la vez pasada, ¿qué maestra te influenció más a en tu vida? Y fue maestras que we were able to approach, we were able to hablar, pues que puedes platicar y aprender más de ellos, porque las maestras sí, como dice Dr. González, they influence you a lot, te pueden guide you.
4: Cuando estaba yo de maestro, había todo el tiempo una week o algo que tenías que decir en la mañana, right after ¿cómo se llama? El Pledge of Allegiance y todo eso, les daba yo una little platiquita o algo, ¿verdad? Y en eso les hacía preguntas, ¿cómo ves tú tu educación? Le decía a los chamacos, ¿verdad? Dice, ¿por qué todo el tiempo no quieren venir? ¿Por qué no van a hacer esto? Pero le dije yo, ¿no han pensado ustedes que el gobierno de Estados Unidos y de Texas, dije, quiere que vayan ustedes a la escuela? Dije, fíjate lo que hacen, ponen voces, ocupan cocineras para que les den de comer, dije, les dan a maestras, cada maestra que ocupan le tienen que pagar tanto dinero, y si le juntas todo, dijo, por qué están gastando tanto dinero para que tú vayas a la escuela, ¿verdad? Y entonces los chamacos van a ser chamacos, ¿verdad? Dicen lo que sentía, ¿verdad? Ah, pues yo no quiero venir a la escuela, o decía yo, but because they want us to learn to get a new salían con la correcto, ¿verdad? Queremos que tengan otra carrera más adelante nosotros, ¿verdad? Pero yo creo que muchos no saben de los chamacos que no conectan lo que están recibiendo, cuánto están recibiendo ellos en la escuela.
2: Pero ha pasado eso toda la vida.
4: Sí.
1: Los niños y los padres take it for granted.
2: Yeah.
1: Porque no en otros países lo lo right. reciben. Right. Y deben de tomar ventaja de eso y a mandar sus hijos y a educarlos.
2: Por ejemplo, en Japón o en esos lugares lo toman muy en serio.
1: Yes.
2: The Philippines lo toman muy en serio.
1: Yes.
3: Let me give you some information. This is really direct from our family, my wife's family. I was so surprised when she told me that she taught in South Korea for some years, kinder, and she was paid a lot of money like the professional engineers and lawyers. And she said they treat their teachers there as these top professionals for the country.
1: Mm-hmm.
3: Oh my gosh, I said, if that were to happen in the United States, we would get a lot of top talents in education.
0: Yes.
1: Yes.
0: Yep. That's one of the key things. I mean, you get what you pay for.
2: Yeah. I like that, right? You get what you pay for.
1: Ahorita están quitando el Department of Education y muchas cosas que están quitando, y yo creo que nosotros tenemos que hablar.
2: Sí. Y pescar a los políticos, porque ellos trabajan para ti. They work for you.
3: Of course. Yes.
2: No son reyes.
1: Locales y estatales y national. Yes. Todos son civic
2: servants.
0: Right. That's the key word. They're servants. And a lot of people right now have got it. Well, some of these politicians have got it. Well, shouldn't even go into this, but they got it backwards. They work for us. We don't work for them.
1: Yep. I agree. We need to do something.
2: Yes, we do. Pero esto requiere que no quites el ojo, no quites el dedo del renglón, como dicen. O sea, pay attention to what's going on in school.
0: Correct.
2: Pon atención a los maestros de tus hijos. ¿Qué se les está enseñando? Y si están haciendo su trabajo. Y si no, habla. Tienes todo el derecho de hablar.
1: Si te importan tus hijos, debes de hacer eso.
2: Si te importa, thank you, Corina. Si te importan tus hijos, eso es lo que debes hablar. Si no te importan, bueno, van a ser statistics.
1: Mm-hmm.
2: Y todo. But you do have to speak up.
1: Yes.
2: Okay, we have just a few minutes to go, and just in time to say a prayer before we leave. Vamos a decir el Dios te salve María, con muchas ganas, pidiéndole a la Santísima Virgen que cuide a los niños en la escuela.
1: Y a las maestras.
2: También, que no se nos olvide las maestras, Corina. Y este todo, para que tengan un año de mucho beneficio. A Dios te salve María.
5: Llena eres de gracia, el Señor es contigo. Bendita tú eres entre todas las mujeres, y bendito es el fruto de tu vientre, Jesús. Santa María, Madre de Dios, ruega por nosotros los pecadores, ahora y en la hora de nuestra muerte. Amén.
2: Y la bendición de Dios Todopoderoso, del Padre, del Hijo y del Espíritu Santo, descienda sobre nosotros y nuestras familias y nuestra comunidad y nuestras escuelas, y permanezca siempre. Amén.
3: Amén. Amén.
2: Y vayamos en paz. Gracias a Dios.
1: Gracias a Dios. Y no se les olvide ir a misa, y lleven un amigo con ustedes. Y también les quiero recordar que el 28 de este mes va a ser la bendición de todas las madres que están embarazadas. Las guadalupanas les ponen un cinto negro con una little decoration, y el padre les da la bendición a todas las personas que están embarazadas. Y pueden ir seguir yendo cada mes para recibir la bendición. Y también el adoration en todas las iglesias, igualmente allá en el monastery, allá es el perpetual, except Tuesdays, I believe, pero chequen sus boletines y ahí están todas las horas para que vayan a la adoration y hacer una relación con Dios.
0: Yo nada más quiero agregarle que si hay alguien que quiere venir a ayudarnos aquí en la radio, aquí estamos. You know, any volunteers that want to come over, you know, we would greatly appreciate it. There's just a few of us here, and we need all the help we can get, and we would deeply appreciate it.
1: Y hay muchos maestros o technicians que se retiraron de la escuela. Pueden venir a ayudarlos a nosotros aquí.

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1: El ángel del Señor anunció a María y concibió por obra del Espíritu Santo. Dios te salve María, llena de gracia, el Señor es contigo. Bendita eres tú entre todas las mujeres y bendito es el fruto de tu vientre Jesús. Santa María, Madre de Dios, ruega por nosotros los pecadores, ahora y en la hora de nuestra muerte. Amén. He aquí la esclava del Señor, hágase en mí según tu palabra. Dios te salve María, llena eres de gracia, el Señor es contigo. Bendita eres tú entre todas las mujeres y bendito es el fruto de tu vientre Jesús. Santa María, Madre de Dios, ruega por nosotros los pecadores, ahora y en la hora de nuestra muerte. Amén. Y el Verbo se hizo carne y habitó entre nosotros. Dios te salve María, llena eres de gracia, el Señor es contigo. Bendita eres tú entre todas las mujeres y bendito es el fruto de tu vientre Jesús. Santa María, Madre de Dios, ruega por nosotros los pecadores, ahora y en la hora de nuestra muerte. Amén. Ruega por nosotros, Santa Madre de Dios, para que seamos dignos de alcanzar las promesas de nuestro Señor Jesucristo. Oremos. Derrama, Señor, tu gracia sobre nosotros, que por el anuncio del ángel hemos conocido la encarnación de tu Hijo, para que lleguemos por su pasión y su cruz a la gloria de la resurrección por Jesucristo nuestro Señor. Amén.
2: Amén.
1: En nombre del Padre, del Hijo y del Espíritu Santo.
2: Amén.
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2: Thank you.

Ven y haz sentirnos tu presencia. Ven y derrame en nosotros tu gracia, tu amor y tu bondad. Ven y consuélanos, Señor. Tú sabes todo aquello que nos aflige. Tú sabes, Señor, todo aquello que no nos deja estar en paz. Tú sabes, Señor Jesús, lo que nos aleja de ti, lo que nos aleja del Padre, lo que nos aleja, Señor, del camino, de la luz, de la verdad. Tú lo has dicho, mi Dios, yo soy el camino, la verdad y la vida. Tú lo has dicho, Señor.

Tú sabes todo aquello que nos aflige. Tú sabes, Señor, todo aquello que no nos deja estar en paz. Tú sabes, Señor Jesús, lo que nos aleja de ti, lo que nos aleja del Padre, lo que nos aleja, Señor, del camino, de la luz, de la verdad. Tú lo has dicho, mi Dios, yo soy el camino, la verdad y la vida. Tú lo has dicho, Señor.

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1: El ángel del Señor anunció a María y concibió por obra del Espíritu Santo. Dios te salve María, llena eres de gracia, el Señor es contigo. Bendita eres tú entre todas las mujeres y bendito es el fruto de tu vientre Jesús. Santa María, Madre de Dios, ruega por nosotros los pecadores, ahora y en la hora de nuestra muerte. Amén. He aquí la esclava del Señor. Hágase en mí según tu palabra. Dios te salve María, llena eres de gracia, el Señor es contigo. Bendita eres tú entre todas las mujeres y bendito es el fruto de tu vientre Jesús. Santa María, Madre de Dios, ruega por nosotros los pecadores, ahora y en la hora de nuestra muerte. Amén. Y el Verbo se hizo carne y habitó entre nosotros. Dios te salve María, llena eres de gracia, el Señor es contigo. Bendita eres tú entre todas las mujeres y bendito es el fruto de tu vientre, Jesús. Santa María, Madre de Dios, ruega por nosotros los pecadores, ahora y en la hora de nuestra muerte. Amén. Ruega por nosotros, Santa Madre de Dios, para que seamos dignos de alcanzar las promesas de nuestro Señor Jesucristo. Oremos. Derrama, Señor, tu gracia sobre nosotros, que por el anuncio del ángel hemos conocido la encarnación de tu Hijo, para que lleguemos por su pasión y su cruz a la gloria de la resurrección por Jesucristo nuestro Señor. Amén.
2: Amén.
1: En nombre del Padre, y del Hijo, y del Espíritu Santo.
2: Amén.
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1: El ángel del Señor anunció a María y concibió por obra del Espíritu Santo. Dios te salve María, llena de gracia, el Señor es contigo. Bendita eres tú entre todas las mujeres y bendito es el fruto de tu vientre, Jesús. Santa María, Madre de Dios, ruega por nosotros los pecadores, ahora y en la hora de nuestra muerte. Amén. He aquí la esclava del Señor. Hágase en mí según tu palabra. Dios te salve María, llena eres de gracia, el Señor es contigo. Bendita eres tú entre todas las mujeres y bendito es el fruto de tu vientre, Jesús. Santa María, Madre de Dios, ruega por nosotros los pecadores, ahora y en la hora de nuestra muerte. Amén. Y el Verbo se hizo carne y habitó entre nosotros. Dios te salve María, llena eres de gracia, el Señor es contigo. Bendita eres tú entre todas las mujeres y bendito es el fruto de tu vientre, Jesús. Santa María, Madre de Dios, ruega por nosotros los pecadores, ahora y en la hora de nuestra muerte. Amén. Ruega por nosotros, Santa Madre de Dios, para que seamos dignos de alcanzar las promesas de nuestro Señor Jesucristo. Oremos. Derrama, Señor, tu gracia sobre nosotros, que por el anuncio del ángel hemos conocido la encarnación de tu Hijo, para que lleguemos por su pasión y su cruz a la gloria de la resurrección por Jesucristo nuestro Señor. Amén.
2: Amén.
1: En nombre del Padre, y del Hijo, y del Espíritu Santo.
2: Amén.
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0: Perfecto, esta toma queda. Hey, muchachos, muy lindo. Mucha unción, pero ¿saben qué? Ustedes no son costeños. No tienen un amigo costeño para esto.
1: ¡Ay!

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Dice la palabra de Dios en Isaías 41:10. Así que no temas, porque yo estoy contigo. No te angusties, porque yo soy tu Dios. Te fortaleceré y te ayudaré. Te sostendré con mi diestra victoriosa. Definitivamente, tú eres más fuerte.

Padre está sobre mí, por cuanto me ha ungido para dar buenas nuevas a los pobres. Me ha enviado a sanar a los enfermos, a los quebrantados de corazón, a pregonar libertad a los cautivos, dar vista a los ciegos. De cierto os digo, todo cuanto pidiereis al Padre en mi nombre, os lo dará.

Rezo del Santo Rosario. Misterios gloriosos. Por la señal de la Santa Cruz, de nuestros enemigos, líbranos, Señor, Dios nuestro. En el nombre del Padre, del Hijo y del Espíritu Santo. Amén. Primer misterio glorioso. La triunfante resurrección de nuestro Señor Jesucristo al tercer día de entre los muertos.

0: Padre nuestro que estás en el cielo, santificado sea tu nombre. Venga a nosotros tu reino. Hágase tu voluntad, así en la tierra como en el cielo.
1: Danos hoy nuestro pan de cada día. Perdona nuestras ofensas, como también nosotros perdonamos a los que nos ofenden. No nos dejes caer en tentación y líbranos del mal.
0: Dios te salve María, llena eres de gracia. El Señor es contigo. Bendita tú eres entre todas las mujeres. Bendito es el fruto de tu vientre, Jesús.
1: Santa María, Madre de Dios, ruega por nosotros los pecadores, ahora y en la hora de nuestra muerte. Amén.
0: Dios te salve María, llena eres de gracia, el Señor es contigo. Bendita tú eres entre todas las mujeres, bendito es el fruto de tu vientre, Jesús.
1: Santa María, Madre de Dios, ruega por nosotros los pecadores, ahora y en la hora de nuestra muerte. Amén.
0: Dios te salve María, llena eres de gracia, el Señor es contigo. Bendita tú eres entre todas las mujeres, bendito es el fruto de tu vientre, Jesús.
1: Santa María, Madre de Dios, ruega por nosotros los pecadores, ahora y en la hora de nuestra muerte. Amén.
0: Dios te salve María, llena eres de gracia, el Señor es contigo. Bendita tú eres entre todas las mujeres, bendito es el fruto de tu vientre, Jesús.
1: Santa María, Madre de Dios, ruega por nosotros los pecadores, ahora y en la hora de nuestra muerte. Amén.
0: Dios te salve María, llena eres de gracia, el Señor es contigo. Bendita tú eres entre todas las mujeres, bendito es el fruto de tu vientre, Jesús.
1: Santa María, Madre de Dios, ruega por nosotros los pecadores, ahora y en la hora de nuestra muerte. Amén.
0: Dios te salve María, llena eres de gracia, el Señor es contigo. Bendita tú eres entre todas las mujeres. Bendito es el fruto de tu vientre, Jesús.
1: Santa María, Madre de Dios, ruega por nosotros los pecadores, ahora y en la hora de nuestra muerte. Amén.
0: Dios te salve María, llena eres de gracia. El Señor es contigo. Bendita tú eres entre todas las mujeres. Bendito es el fruto de tu vientre, Jesús.
1: Santa María, Madre de Dios, ruega por nosotros los pecadores, ahora y en la hora de nuestra muerte. Amén.
0: Dios te salve María, llena eres de gracia, el Señor es contigo. Bendita tú eres entre todas las mujeres, bendito es el fruto de tu vientre, Jesús.
1: Santa María, Madre de Dios, ruega por nosotros los pecadores, ahora y en la hora de nuestra muerte. Amén.
0: Dios te salve María, llena eres de gracia, el Señor es contigo. Bendita tú eres entre todas las mujeres, bendito es el fruto de tu vientre, Jesús.
1: Santa María, Madre de Dios, ruega por nosotros los pecadores, ahora y en la hora de nuestra muerte. Amén.
0: Dios te salve María, llena eres de gracia, el Señor es contigo. Bendita tú eres entre todas las mujeres, bendito es el fruto de tu vientre, Jesús.
1: Santa María, Madre de Dios, ruega por nosotros los pecadores, ahora y en la hora de nuestra muerte. Amén.
0: Gloria al Padre, y al Hijo, y al Espíritu Santo.
1: Como era en un principio, ahora y siempre, por los siglos de los siglos. Amén.
0: Oh Jesús mío, perdona nuestros pecados, líbranos del fuego del infierno, lleva todas las almas al cielo, especialmente las más necesitadas de tu misericordia.
2: Segundo misterio glorioso, la ascensión de nuestro Señor Jesucristo a los cielos por su propia virtud.

0: reino. Hágase tu voluntad, así en la tierra como en el cielo.
1: Danos hoy nuestro pan de cada día. Perdona nuestras ofensas, como también nosotros perdonamos a los que nos ofenden. No nos dejes caer en la tentación y líbranos del mal.
0: Dios te salve María, llena eres de gracia, el Señor es contigo. Bendita tú eres entre todas las mujeres y bendito es el fruto de tu vientre, Jesús.
1: Santa María, Madre de Dios, ruega por nosotros los pecadores, ahora y en la hora de nuestra muerte. Amén.

0: Jesús.
1: Santa María, Madre de Dios, ruega por nosotros los pecadores, ahora y en la hora de nuestra muerte. Amén.
0: Dios te salve María, llena eres de gracia, el Señor es contigo, bendita tú eres entre todas las mujeres, bendito es el fruto de tu vientre, Jesús.
1: Santa María, Madre de Dios, ruega por nosotros los pecadores, ahora y en la hora de nuestra muerte. Amén.

0: siempre, Jesús.
1: Santa María, Madre de Dios, ruega por nosotros los pecadores, ahora y en la hora de nuestra muerte. Amén.
0: Dios te salve María, llena eres de gracia, el Señor es contigo, bendita tú eres entre todas las mujeres, bendito es el fruto de tu vientre, Jesús.
1: Santa María, Madre de Dios, ruega por nosotros los pecadores, ahora y en la hora de nuestra muerte. Amén.
0: Dios

0: Jesús.
1: Santa María, Madre de Dios, ruega por nosotros los pecadores, ahora y en la hora de nuestra muerte. Amén.
0: Dios te salve María, llena eres de gracia, el Señor es contigo. Bendita tú eres entre todas las mujeres, bendito es el fruto de tu vientre, Jesús.
1: Santa María, Madre de Dios, ruega por nosotros los pecadores, ahora y en la hora de nuestra muerte. Amén.

0: Jesús.
1: Santa María, Madre de Dios, ruega por nosotros los pecadores, ahora y en la hora de nuestra muerte. Amén.
2: Gloria al Padre, al Hijo y al Espíritu Santo.
1: Como era en el principio, ahora y siempre, por los siglos de los siglos. Amén. Oh Jesús mío, perdona nuestros pecados, líbranos del fuego del infierno, lleva todas las almas al cielo, especialmente las más necesitadas de tu misericordia. Amén.
3: Tercer misterio glorioso, la venida del Espíritu Santo sobre el Sagrado Colegio Apostólico en forma de lenguas de fuego.

0: Padre nuestro que estás en el cielo, santificado sea tu nombre. Venga a nosotros tu reino. Hágase tu voluntad, así en la tierra como en el cielo.
1: Danos hoy nuestro pan de cada día. Perdona nuestras ofensas, como también nosotros perdonamos a los que nos ofenden. No nos dejes caer en tentación y líbranos del mal.
0: Dios te salve María, llena eres de gracia. El Señor es contigo. Bendita tú eres entre todas las mujeres. Bendito es el fruto de tu vientre, Jesús.
1: Santa María, Madre de Dios, ruega por nosotros los pecadores, ahora y en la hora de nuestra muerte. Amén.
0: Dios te salve María, llena eres de gracia, el Señor es contigo. Bendita tú eres entre todas las mujeres, bendito es el fruto de tu vientre, Jesús.
1: Santa María, Madre de Dios, ruega por nosotros los pecadores, ahora y en la hora de nuestra muerte. Amén.
0: Dios te salve María, llena eres de gracia, el Señor es contigo. Bendita tú eres entre todas las mujeres, bendito es el fruto de tu vientre, Jesús.
1: Santa María, Madre de Dios, ruega por nosotros los pecadores, ahora y en la hora de nuestra muerte. Amén.
0: Dios te salve María, llena eres de gracia, el Señor es contigo. Bendita tú eres entre todas las mujeres, bendito es el fruto de tu vientre, Jesús.
1: Santa María, Madre de Dios, ruega por nosotros los pecadores, ahora y en la hora de nuestra muerte. Amén.
0: Dios te salve María, llena eres de gracia, el Señor es contigo. Bendita tú eres entre todas las mujeres, bendito es el fruto de tu vientre, Jesús.
1: Santa María, Madre de Dios, ruega por nosotros los pecadores, ahora y en la hora de nuestra muerte. Amén.
0: Dios te salve María, llena eres de gracia, el Señor es contigo. Bendita tú eres entre todas las mujeres, bendito es el fruto de tu vientre, Jesús.
1: Santa María, Madre de Dios, ruega por nosotros los pecadores, ahora y en la hora de nuestra muerte. Amén.
0: Dios te salve María, llena eres de gracia, el Señor es contigo. Bendita tú eres entre todas las mujeres, bendito es el fruto de tu vientre, Jesús.
1: Santa María, Madre de Dios, ruega por nosotros los pecadores, ahora y en la hora de nuestra muerte. Amén.
0: Dios te salve María, llena eres de gracia, el Señor es contigo. Bendita tú eres entre todas las mujeres, bendito es el fruto de tu vientre, Jesús.
1: Santa María, Madre de Dios, ruega por nosotros los pecadores, ahora y en la hora de nuestra muerte. Amén.
0: Dios te salve María, llena eres de gracia, el Señor es contigo. Bendita tú eres entre todas las mujeres, bendito es el fruto de tu vientre, Jesús.
1: Santa María, Madre de Dios, ruega por nosotros los pecadores, ahora y en la hora de nuestra muerte. Amén.
0: Dios te salve María, llena eres de gracia, el Señor es contigo. Bendita tú eres entre todas las mujeres, bendito es el fruto de tu vientre, Jesús.
1: Santa María, Madre de Dios, ruega por nosotros los pecadores, ahora y en la hora de nuestra muerte. Amén.
0: Gloria al Padre, y al Hijo, y al Espíritu Santo.
1: Como era en un principio, ahora y siempre, por los siglos de los siglos. Amén.
0: Oh Jesús mío, perdona nuestros pecados, líbranos del fuego del infierno. Lleva todas las almas al cielo, especialmente las más necesitadas de tu misericordia.
2: Cuarto misterio glorioso: el dichoso tránsito de María Santísima en cuerpo y alma al cielo.

0: nosotros tu reino. Hágase tu voluntad, así en la tierra como en el cielo.
1: Danos hoy nuestro pan de cada día. Perdona nuestras ofensas, como también nosotros perdonamos a los que nos ofenden. No nos dejes caer en la tentación y líbranos del mal.

0: de tu vientre, Jesús.
1: Santa María, Madre de Dios, ruega por nosotros los pecadores, ahora y en la hora de nuestra muerte. Amén.
0: Dios te salve María, llena eres de gracia, el Señor es contigo, bendita tú eres entre todas las mujeres, bendito es el fruto de tu vientre, Jesús.
1: Santa María, Madre de Dios, ruega por nosotros los pecadores, ahora y en la hora de nuestra muerte. Amén.

0: Jesús.
1: Santa María, Madre de Dios, ruega por nosotros los pecadores, ahora y en la hora de nuestra muerte. Amén.
0: Dios te salve María, llena eres de gracia, el Señor es contigo, bendita tú eres entre todas las mujeres, bendito es el fruto de tu vientre, Jesús.
1: Santa María, Madre de Dios, ruega por nosotros los pecadores, ahora y en la hora de nuestra muerte. Amén.

0: Santa María, Madre de Dios, ruega por nosotros los pecadores, ahora y en la hora de nuestra muerte. Amén.
1: Gloria al Padre, al Hijo y al Espíritu Santo.
0: Como era en el principio, ahora y siempre, por los siglos de los siglos. Amén. Oh Jesús mío, perdona nuestros pecados, líbranos del fuego del infierno, lleva todas las almas al cielo, especialmente las más necesitadas de tu misericordia. Amén.
2: Quinto misterio glorioso: la coronación de María Santísima sobre todos los coros de los ángeles como reina universal de todo lo creado.

0: Padre nuestro que estás en el cielo, santificado sea tu nombre. Venga a nosotros tu reino. Hágase tu voluntad, así en la tierra como en el cielo.
1: Danos hoy nuestro pan de cada día. Perdona nuestras ofensas, como también nosotros perdonamos a los que nos ofenden. No nos dejes caer en tentación y líbranos del mal.
0: Dios te salve María, llena eres de gracia. El Señor es contigo. Bendita tú eres entre todas las mujeres. Bendito es el fruto de tu vientre, Jesús.
1: Santa María, Madre de Dios, ruega por nosotros los pecadores, ahora y en la hora de nuestra muerte. Amén.
0: Dios te salve María, llena eres de gracia. El Señor es contigo. Bendita tú eres entre todas las mujeres. Bendito es el fruto de tu vientre, Jesús.
1: Santa María, Madre de Dios, ruega por nosotros los pecadores, ahora y en la hora de nuestra muerte. Amén.
0: Dios te salve María, llena eres de gracia. El Señor es contigo. Bendita tú eres entre todas las mujeres. Bendito es el fruto de tu vientre, Jesús.
1: Santa María, Madre de Dios, ruega por nosotros los pecadores, ahora y en la hora de nuestra muerte. Amén.
0: Dios te salve María, llena eres de gracia. El Señor es contigo. Bendita tú eres entre todas las mujeres. Bendito es el fruto de tu vientre, Jesús.
1: Santa María, Madre de Dios, ruega por nosotros los pecadores, ahora y en la hora de nuestra muerte. Amén.
0: Dios te salve María, llena eres de gracia. El Señor es contigo. Bendita tú eres entre todas las mujeres. Bendito es el fruto de tu vientre, Jesús.
1: Santa María, Madre de Dios, ruega por nosotros los pecadores, ahora y en la hora de nuestra muerte. Amén.
0: Dios te salve María, llena eres de gracia. El Señor es contigo. Bendita tú eres entre todas las mujeres. Bendito es el fruto de tu vientre, Jesús.
1: Santa María, Madre de Dios, ruega por nosotros los pecadores, ahora y en la hora de nuestra muerte. Amén.
0: Dios te salve María, llena eres de gracia. El Señor es contigo. Bendita tú eres entre todas las mujeres. Bendito es el fruto de tu vientre, Jesús.
1: Santa María, Madre de Dios, ruega por nosotros los pecadores, ahora y en la hora de nuestra muerte. Amén.
0: Dios te salve María, llena eres de gracia. El Señor es contigo. Bendita tú eres entre todas las mujeres. Bendito es el fruto de tu vientre, Jesús.
1: Santa María, Madre de Dios, ruega por nosotros los pecadores, ahora y en la hora de nuestra muerte. Amén.
0: Dios te salve María, llena eres de gracia. El Señor es contigo. Bendita tú eres entre todas las mujeres. Bendito es el fruto de tu vientre, Jesús.
1: Santa María, Madre de Dios, ruega por nosotros los pecadores, ahora y en la hora de nuestra muerte. Amén.
0: Dios te salve María, llena eres de gracia. El Señor es contigo. Bendita tú eres entre todas las mujeres. Bendito es el fruto de tu vientre, Jesús.
1: Santa María, Madre de Dios, ruega por nosotros los pecadores, ahora y en la hora de nuestra muerte. Amén.
0: Gloria al Padre, y al Hijo, y al Espíritu Santo.
1: Como era en un principio, ahora y siempre, por los siglos de los siglos. Amén.
0: Oh Jesús mío, perdona nuestros pecados. Líbranos del fuego del infierno. Lleva todas las almas al cielo, especialmente las más necesitadas de tu misericordia.
2: Dios te salve, Reina y Madre, Madre de misericordia, vida, dulzura y esperanza nuestra. Dios te salve, a ti clamamos los desterrados hijos de Eva. A ti suspiramos gimiendo y llorando en este valle de lágrimas. Ea pues, Señora abogada nuestra, vuelve a nosotros esos tus ojos misericordiosos, y después de este destierro, muéstranos a Jesús, fruto bendito de tu vientre. Oh clemente, oh piadosa, oh dulce Virgen María, ruega por nosotros, Santa Madre de Dios, para que seamos dignos de alcanzar las promesas y gracias de nuestro Señor Jesucristo. Amén.

Hola, ¿qué tal? Les saluda Mónica Tena por EWTN, Radio Católica Mundial. Y quiero recordarles que tenemos en el cielo una madre que obtiene de su hijo grandes favores, si creemos.

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1: Al celebrar la independencia y fundación de nuestra nación, conviene que reflexionemos sobre el hecho de que San Junípero Serra no solo fue el apóstol de California, sino que fue también uno de los padres fundadores de Estados Unidos, como lo dijo el Papa Francisco hace varios años. Incluso antes de que nuestra nación fuera fundada, los misioneros ya estaban aquí, en California y en todo el país, proclamando a Jesucristo y su amor. Pidámosle especialmente a San Junípero, al igual que a todos esos maravillosos y santos misioneros, que intercedan por esta gran nación, que nos ayuden a seguir edificando una nación que viva de acuerdo a sus principios fundadores de igualdad, libertad y dignidad para toda persona.
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2: Y Jesús dijo: Yo soy el pan vivo bajado del cielo. El que come de este pan vivirá para siempre, y el pan que yo daré es mi carne. Yo la doy para la vida del mundo. El que come mi carne y bebe mi sangre tiene vida eterna, y yo lo resucitaré el último día.

nuestra oración que te ofrecemos llenos de gozo. Cumple tus promesas, que los hombres al conocer tu verdadera imagen se convertirán a ti y retornarán a casa. Haznos instrumentos de tu amor y tu misericordia. Te lo pedimos por Jesucristo nuestro Señor y nuestro Dios, que contigo y el Espíritu

No sé cuán profundos sean tus problemas el día de hoy, pero la Biblia dice que no hay nada imposible para Dios. En aquel momento en que Jesús se encontraba conmovido en su interior, acercándose al sepulcro, respondió: no te he dicho que si crees, verás la gloria de Dios. Y alzando sus ojos al cielo y dando una orden, su amigo resucitó.

por ti, le preguntó. Quiero ver, señor, quiero ver. La historia dice que aquel hombre al instante pudo ver. Yo solo te recuerdo que las promesas de Dios son para el que cree.

0: 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Este día muy especial que nos ha regalado Dios, está con nosotros el Padre Miguel Ángel Fernández, de la Parroquia del Sagrado Corazón de Jesús de Escobares, Texas. Y así como el ángel Gabriel llevó las nuevas buenas noticias a nuestra madre, a la Virgen María, también nuestro amigo, el Padre Miguel Ángel, viene con las buenas noticias en su plática que lleva el tema El Domingo. Asistiendo al Padre Miguel Ángel están presentes Corina Vela, Óscar Cepeda, Hilario Patiño y su servidor Antonio A. Vela. Si tienen preguntas para nuestros sacerdotes, pueden llamarlos al número 956-317-1609 o pueden mandar un texto al número 956-735-6031. 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Público oyente, tengo el privilegio de presentarles al Padre Miguel Ángel. Buenos días, Padre.
1: ¿Qué tal? Buenos días.
2: Buenos días.
1: Estamos iniciando otro mes. Ya septiembre. Vamos rápido, el año se nos está yendo bastante rápido. Y pues sí, como cada mes que nos vemos, buscamos reflexionar sobre la liturgia de la palabra del próximo domingo, para que pues tratemos de ir lo más preparado posible, pues para que podamos interiorizar la palabra de Dios, la podamos saborear, la podamos pues podríamos hasta decir esa cuestión, ¿no?, de digerir, para que podamos dar un fruto abundante, sea su gracia, sea su fortaleza, la que pues nos llena, nos motiva para seguir con nuestra misión como discípulos, como apóstoles que somos de nuestro Señor Jesucristo, ¿verdad? Siempre ocupamos y siempre nos viene bien por recordar que somos sus seguidores y que tenemos una tarea, que tenemos una misión, que el seguir a nuestro Señor Jesucristo pues requiere también ese compromiso de parte nuestra, y ocupamos siempre estarlo alentando, siempre estarnos motivando, siempre pues conscientes, refrescar esa pues idea de que pues somos sus discípulos y que vamos detrás de él cumpliendo esa tarea, esa misión en nuestras vidas. Y sobre todo, como lo hemos estado escuchando durante estos domingos, pues tenemos una responsabilidad para con las demás personas, para con el prójimo. Es algo de lo que pues sabemos y reconocemos como parte esencial de nuestra vida como católicos, ¿verdad? verdad es el amor a Dios, sin olvidarnos del amor al prójimo, porque es algo fundamental e importante, indispensable. De hecho, la semana pasada que escuchábamos el Evangelio donde Jesús anunciaba que tenía que ir a Jerusalén, que tenía que padecer mucho de parte de los sacerdotes, de los escribas, de los fariseos, que tenía que morir y al tercer día resucitar. Recordamos cómo Pedro se lo lleva aparte para decirle: eso sí no te puede pasar, porque recordábamos de una forma curiosa, ¿verdad?, que el domingo antepasado pues Pedro se sentía pues bien, podríamos decir, porque pues acertó a la pregunta que Jesús les hacía a los discípulos acerca de ustedes, ¿quién dicen que soy yo?, ¿verdad? Y recordamos cómo Pedro va a decir: pues tú eres el Mesías, el Hijo de Dios, ¿verdad? Y aunque se mencionaba ahí mismo de labios de Jesús o por parte de Jesús de que esto pues era la inspiración del Espíritu Santo o la indicación o revelación que el Padre le hacía, Pedro acertaba a esta respuesta. Por eso decíamos, pues Pedro se siente bien, porque pues más aún lo nombran como la piedra de la iglesia, el defensor de la iglesia, porque los poderes del mal no prevalecerán sobre ella. Y sobre todo decíamos este detalle de Jesús de entregarle las llaves del reino de los cielos, ¿verdad?, a Pedro. Y lo que Pedro no contaba era con lo que constituía el ser el Mesías, ¿verdad? Porque pues el Mesías es un buen título, pero el problema es que ser Mesías a imagen de Jesús, o con el ejemplo de Jesús, o con la novedad de nuestro Señor Jesucristo, pues es padecer, o el padecimiento es parte de el sufrimiento o el sacrificio, mejor dicho. Por eso decíamos, Jesús continuaba diciendo en el Evangelio la semana pasada dos características importantes para ser su discípulo, y decía: hay que renunciar a nosotros mismos, hay que renunciar a nuestra propia vida y cargar la cruz. Entonces, por eso decíamos, es que hay cuestiones fundamentales para ser discípulo de nuestro Señor Jesucristo, y lo traigo a cuenta porque pues también podríamos decir que para ser discípulos de Jesús, la relación con el prójimo también es fundamental, también es importante, o a lo mejor lo podríamos englobar en la cuestión de la cruz, ¿verdad? Porque, o en las dos, porque también es parte de renunciar a uno mismo. A veces cuando nos hacemos conscientes de que somos egoístas, o el egoísmo nos lleva solamente a pensar en nosotros, en nuestro beneficio, en nuestro bienestar, en nuestros deseos, en lo que nos gusta solamente a nosotros, y no nos ponemos a pensar en los demás. Entonces, renunciar a uno mismo es también voltear a ver al otro, voltear a ver al prójimo, voltear a ver a aquellas personas que Dios me encomienda. Y creo que el prójimo en muchas ocasiones también se convierte en cruz, ¿verdad? ¿Por qué? Porque habemos prójimos que somos bastante pesaditos, ¿verdad? Y entonces también es parte o constituye nuestra cruz. Entonces, lo que decíamos desde la semana pasada, creo que ahora se concretiza, ¿verdad?, de una forma un poquito más clara, que puede haber muchos más ejemplos, pero siguiendo el Evangelio o la liturgia de la palabra de este domingo, el prójimo es parte de nuestra misión, es parte de nuestra tarea, es parte de lo que pues tenemos que hacer. El mandamiento, o aquel pasaje del Evangelio donde le preguntan a Jesús cuál es el mandamiento más importante, ¿verdad?, y que Jesús responde que el más importante es amar a Dios, ¿verdad?, con todas tus fuerzas, con todo tu ser, y continúa diciendo: y al prójimo como a ti mismo. Entonces, es parte de algo fundamental que no podemos tirar o no podemos dejar a un lado. De hecho, también hablamos muchas veces, ¿no? No podemos tirar la cruz, o no podemos abandonar la cruz. Entonces, tampoco podemos abandonar nuestra responsabilidad que tenemos para con el hermano, para con el prójimo, aunque pueda parecer complicado de cargar, ¿verdad? Porque igual yo creo que a veces cuando nos ponemos a ver o volteamos solamente a ver al otro como una carga, pues sí, a veces nos cansamos, nos fastidiamos, nos enojamos, nos molestamos, pero si me pongo a verme a mí también como una carga para las demás personas, ya digo, hay que ser misericordiosos, ¿verdad? Ser misericordiosos conmigo. Entonces, es parte de este proceso también, ¿verdad? Es saber que en la comunidad luchamos para cargar unos a otros o en sostenernos mutuamente. ¿Por qué? Porque eso es lo que el Señor nos encomienda o lo que el Señor nos da como tarea, siempre ver por la otra persona. Y creo que básicamente eso es lo que nos dice la liturgia de la palabra, que igualmente vamos a reflexionar un poquito en torno a este sentido. Si quieren, leemos la primera lectura.
0: Lectura del libro de Ezequiel. Esto dice el Señor: a ti, hijo de hombre, te he constituido centinela para la casa de Israel. Cuando escuchas una palabra de mi boca, tú se la comunicarás de mi parte. Si yo pronuncio sentencia de muerte contra un hombre porque es malvado, y tú no lo amonestas para que se aparte del mal camino, el malvado morirá por su culpa. Pero yo te pediré a ti cuentas de su vida. En cambio, si tú lo amonestas para que deje su mal camino, y él no lo deja, morirá por su culpa. Pero tú habrás salvado tu vida. Palabra de Dios.
1: Gloria a ti, Señor.
2: Gloria
1: Jesús.
2: A ti, Señor.
1: Bien, creo que es interesante esta cuestión, porque pues ciertamente el trabajo de un centinela es aquel que está en las en la torre, usualmente en los pueblos. En el tiempo de Jesús o antes, pues igualmente estaban amurallados para defenderse del enemigo, ¿verdad? Y el centinela pues estaba en la torre, pues viendo quién venía y avisar. Entonces podríamos decir que la tarea del profeta, pues eso, avisar, dar un mensaje, transmitir pues sí, esa palabra que Dios le encomienda, y pues que sea una palabra que beneficie a las demás personas. Siempre nos hacemos conscientes de que el mal existe, el diablo existe, el pecado existe, ¿verdad? Y el daño que el pecado hace tanto a la persona como a la comunidad, es decir, a los que están alrededor. Muchas veces nosotros pensamos que pues nuestro pecado, a veces porque queda en lo oculto o queda en lo secreto, no daña a las demás personas. Y yo creo que siempre es importante alcanzar a vernos. Y esta imagen se utiliza mucho en el Evangelio, ¿no? La iglesia como una barca. Y hemos dicho, es decir, para que la barca avance, pues ocupamos todo remar, ¿verdad? Para que la barca no se vaya conforme a las olas, ocupamos dirigir, y esta dirección pues también tiene una importancia en este proceso y en este caminar. Y creo que en ocasiones, cuando yo pienso que mi pecado no afecta a los demás, es como si yo, yendo en esta barca, decido no remar, ¿verdad? Y dejo que los demás remen. A lo mejor los demás podrían, a lo mejor con sus fuerzas, pues a lo mejor no resentir mi falta de responsabilidad o mis debilidades, y pueda seguir la barca. Pero si más personas piensan como yo, pues, y dejan de remar, pues obviamente sí va a ser una situación complicada para esta barca. Entonces, el pecado personal, individual, secreto, ¿verdad?, siempre va a afectar a la comunidad, porque como comunidad vamos enfocándonos para caminar a esta meta, que es el encuentro con Dios. Y entonces, si yo voy dejando esto a un lado, pues obviamente afecto. Entonces, Es muy interesante esta primera lectura del profeta Ezequiel, porque pues es la conciencia de la misión que Dios le da al profeta, y también entendemos esta parte de que todos nosotros somos profetas por el bautismo. Entonces todos nosotros tenemos una responsabilidad desde entonces para con la otra persona. Es decir, el mensaje de Dios, la palabra de Dios, no tiene la intención de condenar a todos nosotros, sino de salvarnos, de que reconozcamos nuestro pecado, reconozcamos lo que hemos hecho mal y podamos retomar un camino, pues el camino más adecuado, que obviamente es nuestro Señor Jesucristo, que se autodenomina de esta forma: yo soy el camino, ¿verdad? La verdad y la vida. Y entonces, en este proceso, pues nos dice esta cuestión: si yo, Dios, te digo un mensaje y lo das al pueblo, a la comunidad, esa es tu responsabilidad. Si dando este mensaje el prójimo que ha cometido un error, que ha cometido una falla, se convierte, pues habrás ganado al hermano. Es decir, el hermano se ha rescatado y no hay ningún problema, seguimos avanzando. Pero en el sentido de que el hermano no escuche, o que el hermano se quede en la misma situación negativa o pecaminosa, si yo no le dije nada, yo me convierto también en cómplice, ¿verdad? Eso siempre lo hemos dicho, que a veces también en la actualidad preferimos callarnos, o decimos, no me quiero meter en problemas, yo mejor hago como que no veo y sigo caminando, porque si voy y le digo, y si se enoja, y si se molesta, y si me pelea, pues ¿qué voy a hacer? Yo creo que también entendemos esta cuestión de que la indiferencia no es una actitud adecuada para nosotros como discípulos de Dios, porque la indiferencia es también que no nos importa lo que le pase al hermano. Y a lo mejor es como esta idea, ¿no? De que si yo voy pasando por un lago y veo que alguien se está ahogando, y es como que yo no vi y sigo caminando. Entonces creo que no sería la cuestión correcta. Si yo veo que mi hermano se está ahogando, que mi hermano le está pasando algo, pues voy a buscar qué hacer. Siempre también hablamos de los primeros auxilios. Si una persona se está comiendo algo y se está ahogando, si yo no sé dar primeros auxilios, pues voy a buscar a alguien que sepa, o hablar a la ambulancia, cosas por el estilo, para poder rescatar a aquel hermano. Entonces, y con el pecado es, pues podríamos decir que lo mismo. Si mi hermano se está equivocando, que igual, como les insisto, esta palabra es importante porque es la conciencia de que somos hermanos y no somos jueces. No se trata de estar juzgando a la otra persona, sino que me duele la perdición de mi hermano, la caída de mi hermano, que mi hermano se esté muriendo, me duele, me afecta. Y es, ¿qué puedo hacer por aquel hermano? Entonces la idea que nos maneja la primera lectura es esa. Si yo, o sea, yo tengo esa responsabilidad de alertar, de avisar a mi hermano, pues, que se está cayendo, o que se está equivocando, o que se está metiendo en arenas movedizas, porque el pecado también funciona de esa forma. Y entonces dice, si tu hermano no te escucha, y tú no le dijiste nada, o si ese está equivocando o ha cometido un error y tú tampoco le avisaste, el hermano morirá por su pecado, pero yo te pediré cuentas a ti, ¿verdad? Por callarnos, por no hablar, por no avisar, por no corregir. E igualmente continúa diciendo, si tu hermano se pierde por su pecado y tú avisaste, pues el hermano se perdió, pero tú habrás salvado también tu vida. Entonces creo que podríamos decir, como siempre lo analizamos de esta forma, sobre todo cuando hablamos del pecado mortal. El pecado mortal mata mi relación con Dios, o este vínculo que tengo con Dios lo va a destruir. Y obviamente cuando la gracia se ausenta de mi vida porque yo he pecado, pues poco a poco voy muriendo, voy dejando que mi alma, mi espíritu desfallezcan. Y entonces pues sí es parte importante de analizarlo, de reflexionarlo de esta forma y de saber que tenemos una responsabilidad para con las demás personas. Y insisto, no es como juez. O sea, no es como que estoy yo, a mí Dios me nombró como juez, y entonces yo estoy viendo quién actúa mal, para estárselo diciendo, para estarle señalando, para estar poniendo el dedo en la llaga, como decimos, en la herida, sino como hermanos. Es decir, con amor. Porque básicamente lo que vamos a escuchar en la liturgia de la palabra el día de hoy es el amor. O sea, me dolería que como hermano, como hermano te pierdas, te extravíes, te condenes por tu equivocación, por tu falla, que igualmente yo, como les insisto, somos todo, es vernos como hermanos pecadores todos. Por ejemplo, yo no soy quien, o sea, yo no soy quien para juzgar a mi hermano, pero sí soy quien para estirarle la mano y rescatarlo de una equivocación, de una falla, de un camino incorrecto, de algo que le puede complicar igualmente la vida. Por eso decíamos, no podemos caer en la indiferencia, y es saber que tengo una responsabilidad para con mis hermanos, ¿verdad? Si yo no hablo, el Señor me lo va a tomar en cuenta. O sea, esa es la cuestión. O sea, es yo no quiero llegar al final de mi vida y que Dios me diga, yo te puse como centinela, como dice aquí al profeta Ezequiel, y no avisaste, no dijiste nada. Llegó el mal, llegó el pecado a la comunidad, al pueblo, y dejaste que el pecado pues devorara a todas las personas, a todos tus hermanos, ¿verdad? Pero no sé si tiene algún comentario de esto.
2: La única es que hay el peligro de doblar el pecado en manera de que en vez de ir a avisar, a amonestar, prefieres chismear o hacer gossip, ¿verdad? Uh-huh. De esa persona, de lo que está pasando, ¿verdad? En vez de ir a amonestarlo y tenerlo como uh-huh. secreto de todo, ¿verdad?
1: Sí, creo que la siguiente, cuando en el Evangelio, un poquito habla también de esa cuestión.
3: Yeah, it's a big responsibility to be the prophet or the person to warn or to alert another person of his or her mistake. What I'm thinking is, before we even try to do that, let us be sure that what we're correcting in another, we have already taken out of ourselves. Like, for example, if I warn another person, smoking is bad, but I'm smoking, my advice and warning will be for nothing, because he will accuse me, you yourself are doing what you are warning me about.
1: Sí, creo que el testimonio también es excelente, porque también cuando hablamos de las enfermedades decimos, es que es importante prevenir, ¿verdad? Ya no solamente el curar una enfermedad, sino la mejor medicina es la prevención. Entonces creo que igualmente cuando damos un buen testimonio, cuando damos un buen ejemplo de lo que tenemos que hacer como discípulos, mm-hmm. ayuda también a que el hermano, el prójimo, no caiga en situaciones que le pueden atentar contra su vida espiritual. Pues bien, vamos si quieren al Salmo responsorial.
2: Okay. El Salmo responsorial es, Señor, que no seamos sordos a tu voz.
1: Señor, que no seamos sordos a tu voz.
2: Vengan, lancemos vivas al Señor. Aclamemos al Dios que nos salva. Acerquémonos a Él, lleno de júbilo, y démosle gracias.
1: Señor, que no seamos sordos a tu voz.
2: Vengan y puestos de rodillas, adoremos y bendigamos al Señor que nos hizo, pues Él es nuestro Dios y nosotros su pueblo. Él, nuestro pastor, y nosotros sus ovejas.
1: Señor, que no seamos sordos a tu voz.
2: Hagámosle caso al Señor que nos dice, no endurezcan su corazón como el día de la rebelión en el desierto, cuando sus padres dudaron de mí, aunque habían visto mis obras.
1: Señor, que no seamos sordos a tu voz. Creo que esta indicación es fundamental en esta situación, les insisto, tanto en la relación correcta con Dios, que es nuestro Padre, y con nuestros hermanos, ¿verdad?, los prójimos. Y es importante eso, no endurecer el corazón. Creo que en la relación con las demás personas, a veces cuando hemos sido decepcionados en el amor, es decir, en el amor de hermanos, de prójimo, cuando le hemos dicho a lo mejor algo, una amonestación a una persona y la persona pues lo tomó a mal o se enojó o se molestó, y que, como lo comentábamos al principio, pudiera ser nuestra actitud de ya mejor me quedo callado, ya mejor no digo nada, ya mejor cierro mis ojos y listo, cada quien que lea como pueda. Creo que endurecemos nuestro corazón, ¿verdad? Esta dureza de corazón pues no nos permite hacernos conscientes que nuestro corazón está hecho para amar, por amor y para amar, y que crece, se desarrolla y actúa correctamente cuando dejamos que sea movido por esto, por el amor y la misericordia que Dios ha tenido para con todos nosotros. Y creo que también es esto, ¿verdad? El hacernos sordos a la voz de Dios y al clamor del prójimo. Entonces tenemos una indicación que Dios nos da, sus mandamientos, la tarea, la misión que nos proporciona. Entonces pues no nos hagamos sordos, como a veces también decimos, ¿verdad? Pues no hay peor ciego que el que no quiere ver, podríamos decir. No hay peor sordo que el que no quiere oír, ¿verdad? O nos entra por un oído y nos sale por el otro. Entonces la invitación es importante a que pues nos hagamos conscientes de eso y que tenemos esta tarea. Corazón dispuesto, corazón abierto, igualmente nuestros ojos, para que podamos continuar y hacer la voluntad de Dios. Bien, no sé si tengamos tiempo para el break o vamos a la segunda lectura. Yo creo que sí.
2: En la segunda lectura parece.
1: Sí, ok, entonces vamos si quieren a la segunda lectura de una vez.
3: A second reading from the letter of St. Paul to the Romans. Brothers and sisters, owe nothing to anyone except to love one another. For the one who loves another has fulfilled the law. The commandments: you shall not commit adultery, you shall not kill, you shall not steal, you shall not covet, and whatever other commandment there may be, are summed up in this saying, namely, you shall love your neighbor as yourself. Love does no evil to the neighbor, hence love is the fulfillment of the law. The word of the Lord.
1: Thanks be to God. Cuando creo que el catecismo de la Iglesia Católica también nos habla mucho de esto, y es la relación que tiene la justicia y el amor, y nos habla sobre todo con la relación a Dios, y nos dice a Dios se le debe la adoración, ¿verdad? Entonces es, yo le debo o tengo una deuda con Dios de adorarlo. Si yo no lo adoro, pues soy injusto, porque yo le debo eso a Dios, ¿verdad? Si yo se lo quito, yo lo estoy privando de eso. En el mismo sentido, se aplica para con los hermanos, ¿verdad? Yo tengo una deuda con mis hermanos en el amor. Yo tengo que amar a mis hermanos. Si yo no amo a mis hermanos, yo soy injusto. A ellos les corresponde mi amor, ¿verdad? A veces como que partimos desde la otra idea de yo decido si amo a las demás personas, o lo que sale de mi corazón, pero no lo alcanzamos a ver desde este otro punto de vista. Yo debo amar a mi prójimo, ¿verdad? Eso es lo que me corresponde, eso es lo que me toca, así como amamos a Dios, porque pues lo dice de esta forma, y lo platicábamos al principio también, ¿verdad? Con la cuestión de los mandamientos. Todos los mandamientos se resumen en eso. Jesús mismo lo ha dicho, ¿verdad? Tanto en el amor a Dios como amar al prójimo, se cumplen todos los mandamientos, o lo dice Jesús, la ley y los profetas. En esos dos mandamientos se resumen. Por eso San Pablo dice, pues la cuestión del adulterio, el no robar, o el no matarás, o no dar falso testimonio, no codiciarás, todo está ahí. Si yo amo a mi hermano, yo respeto a mi hermano, cuido a mi hermano, cargo con mi hermano, no como una carga, sino como una donación, como un encargo que Dios me hace de la otra persona. Por eso les decía que amar siempre va a ser, pues, el mejor recurso o la mejor herramienta de nuestras vidas, porque nos hace crecer en esa generosidad y nos da un horizonte más claro de nuestra misión y de nuestra vocación. Cuando vivimos en el egoísmo, creo que vemos al otro más bien como un rival. Vemos al otro como un adversario, vemos al otro con duda, con prejuicio, y no caminamos y no avanzamos. Entonces siempre vemos al otro como algo complicado o difícil en nuestras vidas, y no nos da la capacidad de continuar y avanzar, que cuando nos estamos conscientes, Dios me ha encargado a esa otra persona. Por eso creo que es importante esto con lo que inicia esta primera lectura: no tengan con nadie otra deuda que la del amor mutuo, ¿verdad? Y es eso, es Dios nos ha pedido que nos amemos, Dios nos ha pedido que seamos responsables los unos de los otros y que así podamos caminar. Pero no sé si tengan alguna comentario, alguna duda sobre esto, o vamos al break.
0: Vamos al break.
1: Break, okay, muy bien, regresamos.
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5: Sí, queremos darle gracias a todas las personas que lo están viendo en Facebook Live, y también queremos anunciar que va a haber una perdón, una noche de alabanza. Una noche, invitamos a todos, que va a haber una noche de alabanza, de canto, y con el canto católico Darwin Lecture el 28 de octubre 2026. Rosario va a ser a las 5:15, servicios va a ser de las 6 a las 6:30, y el concierto va a ser de las 6:30 a las 8:30. Los boletos son a $10 y los boletos están disponibles en el Corazón Vaquero, o pueden llamar al 956-844-5255. El lugar va a ser en el Good Shepherd Benedictine Monastery en 705 Monastery Lane. También les queremos decir que aquí en Inmaculada Concepción y en todas las iglesias ahorita están abiertos todos los para las clases para la doctrina, registración. Busquen su boletín y llamen a sus iglesias para que registren a sus niños. ¿Padre tiene algo en su iglesia?
1: Nosotros ya terminamos también las inscripciones, ya iniciamos más bien este próximo domingo, ya inician las clases, ya terminamos las inscripciones. Tenemos lotería Chalupa para el miércoles 9 en el Salón de la Rosita. Es para beneficio de la parroquia del Sagrado Corazón de Jesús. Iniciamos a las 5:30 de la tarde. Hay por ahí ya en las redes sociales ya el anuncio, el aviso. Hay muchos y buenos premios para quien guste igualmente acompañarnos, sabiendo que es a beneficio también de nuestra parroquia. Y sobre este concierto también, creo que es importante también ayudar a, pues, al monasterio benedictino de nuestra comunidad, porque pues nos ha dado mucho beneficio a todas nuestras parroquias, ¿verdad? Cuando tenemos algún retiro, cuando tenemos alguna actividad y ocupamos un espacio como ese, pues siempre se nos ha facilitado. Entonces están buscando también tener mayor recursos económicos, que como todas las instituciones, como todos nosotros también, pues ocupamos en nuestras casas, pagar todos los biles, pues igualmente. Entonces el monasterio también nos necesita y nos ocupa, y pasar esta noche agradable, ¿verdad?, con este cantante católico Darwin, que igualmente, no sé si hoy también anda, creo que está anunciado para los Science, los sí, Science, creo que los Science, algo sí. Así. Entonces igualmente siempre es un bonito poder asistir y apoyar, sobre todo como católicos. No sé si alguien más tiene algo.
5: Sí, yo me acabo de acordar, padre, que las guadalupanas también vamos a tener Chalupa Bingo. Va a ser el 4 de octubre de la 1 a las 4 aquí en el salón de KC. Son 3 tarjetas por $10. Si necesitan tiquetes, los traigo yo, nomás me avisan. Uh-huh. ¿Le seguimos, padre?
1: Sí, terminando la idea que teníamos ahorita de la segunda lectura, ¿verdad? Dice también, porque el que ama al prójimo ha cumplido ya toda la ley. Pero decíamos, esa es la idea. O sea, el pecado siempre es un vicio del egoísmo o una falta de amor. Siempre va a ser, si miento, si robo, si Dios no quiere, mato, ¿verdad? O cualquier otra cosa, siempre va a ser un abuso de mi egoísmo, un abuso para con mi hermano, una falta en el amor, ¿verdad? Le estoy quitando eso que le corresponde al prójimo, que yo le ame. ¿Algún comentario?
3: Yes. So that's very enlightening, Father, when you said that justice is what we owe to somebody. Mm-hmm. It's just if we adore God because we owe our adoration to God because He created us. Mm-hmm. And then justice to others is just simply loving them, mm-hmm, as we love ourselves. And later on, I think Jesus elevated this even more when He said, what you do to others, you do to me. So it means that we have a duty to love other people, our neighbors, as we love God. So it has gotten to a point where, well, it is our duty to love our neighbors. But the complications of human life is that we cannot express love to everyone in the same way, meaning each one has a particular way of being loved. Like, I can love my spouse in this way, I can love my children in this way, I can love my friends in this way. So I think the best attitude there is just to consider everyone as friends in Christ, no matter what their station in life, good or bad, people who hurt us or people who love us.
1: Sí, creo que es obviamente entendemos que hay diferentes tipos de amor, ¿verdad? Tanto con la pareja, como con los hermanos, como con los amigos, pero sobre todo creo que si lo englobamos o si lo vemos de una forma general, es eso, es el poder respetar a la otra persona o darle eso que se merece y merece mi amor. Y reflexionándolo, porque a veces pensamos que la otra persona debe, o sea, es decir, amar me beneficia a mí. O sea, a veces pensamos que si yo le amo a la otra persona es un beneficio, y que si yo le quito mi amor es un perjuicio para la otra persona. No, o sea, si yo dejo de amar es un perjuicio para mí, porque yo no estoy dejando que mi corazón actúe. O si dejo que mi corazón se endurezca, como decía el Salmo responsorial, que se envuelva en la negatividad o en la oscuridad, ese es el corazón que yo tengo y que me está perjudicando a mí. Entonces, por eso, en esa conciencia, ¿verdad? Yo debo este amor amando a mi prójimo. Es un beneficio para mi persona, ¿verdad? Es para mí el que me hace crecer, el que me hace avanzar. Entonces sí creo que es importante cambiar un poquito la visión, porque pues es saber que para eso fui creado. Por eso también decíamos esta idea de que Dios nos creó porque nos ama y nos crea para amar. Entonces, nuestra misión fundamental es esa. Si yo no amo, yo me estoy perjudicando como persona, ¿verdad? Entonces, por eso decía, esa línea delgada entre ser egoísta, ¿verdad? Y buscar solamente mi beneficio, y el poder ser generoso y ayudar a las demás personas. Siempre que yo actúo desde el egoísmo, pues estoy dejando el amor a un lado y estoy haciendo que el pecado habite en mi persona y en mi ser.
3: Yes, loving others is actually a win-win, meaning because it's a good thing for us, because we feel some kind of blessing coming down to us when we love others sincerely, and also good for the other person because he will feel somebody cares for him or her. I heard a friend who said she had to take care of this older adult during the night time because the adult cannot afford a provider, and she said at the end of the day my body was tired, but she said I felt so much better. she felt a little bit happier and mm-hmm. a little bit freer inside.
1: Sí.
3: So it's a win-win.
1: Sí, es interesante.
5: De win-win, porque yo estaba en una conversación y ella estaba muy negativa hablando de todo. Y yo nomás le dije, be kind, ser amable, o como se dice, be kind.
1: Sí.
5: Y cambió toda la, porque todos estaban poniéndose ya negativos. Y nomás decir, be kind, y cambió, ella se sorprendió porque le dije, be kind.
3: Yes.
5: Porque tenemos que ser, y ahorita como está el mundo, mucha gente no está amable con otras
1: sí.
5: personas.
1: Mm-hmm.
5: Y cambia las good vibes o
1: sí.
5: lo que no sé cómo
1: sí,
5: se dice.
1: El amor sana.
3: Yeah,
1: o sea, esa es la cuestión, el amor sana, ¿verdad?
3: Yeah.
1: Porque lo contrario también nos dejamos llevar por el egoísmo, por todas esas cuestiones negativas y yo soy el que me afecto. O sea, yo me estoy enfermando desde el interior. Y el amor, aunque nos cansa, porque obviamente somos humanos, y obviamente el amor se expresa en cosas concretas como cuidar a las demás personas, todo esto, pero al final terminas cansado, pero satisfecho. ¿Verdad? Porque has hecho lo que tenías que hacer, lo que le debías a la otra persona, se lo diste, y yo te debo amar. Y yo te entrego este corazón y este amor, que obviamente no es perfecto porque sigue siendo un corazón humano, pero buscando esa plenitud. Vamos a... Sí, perdón.
2: También el Jesucristo nos puso el ejemplo.
1: Siempre.
2: Uh-huh. Todo el tiempo. Muchas veces, andando predicando, él tuvo compasión de la gente que estaba ahí, ¿verdad?
1: Uh-huh.
2: Y él tomó pasos. Por ejemplo, cuando los 5 panes... Los pescados, él dobló para que comieran todos a saciar, ¿verdad?
1: Sí, pues simplemente el hecho de la cruz.
2: Y también cuando estaban todos esperando que él hablara y todo eso, él andaba cansado, ¿verdad? Él tomó el tiempo, ¿verdad? Ese es poner tu prójimo antes, ¿verdad?
1: Sí, muy bien. Vamos al Evangelio.
5: Sí, porque se los daba tiempo.
1: Bien, del Santo Evangelio según San Mateo. Gloria a ti, Señor Jesús.
5: Gloria a ti, Señor Jesús.
1: En aquel tiempo Jesús dijo a sus discípulos, si tu hermano comete un pecado, ve y amonéstalo a solas. Si te escucha, habrás salvado a tu hermano. Si no te hace caso, hazte acompañar de una o dos personas, para que todo lo que se diga conste por boca de 2 o 3 testigos. Pero si ni así te hace caso, díselo a la comunidad. Y si ni a la comunidad le hace caso, apártate de él como de un pagano o de un publicano. Yo les aseguro que todo lo que aten en la tierra quedará atado en el cielo, y todo lo que desaten en la tierra quedará desatado en el cielo. Yo les aseguro también que si 2 de ustedes se ponen de acuerdo para pedir algo, sea lo que fuere, mi Padre Celestial se lo concederá, pues donde 2 o 3 se reúnen en mi nombre, ahí estoy yo en medio de ellos. Palabra del Señor.
5: Gloria a ti, Señor.
1: Bien, me gustaría empezar por esta cuestión de... Se le conoce como... ya se me fue la palabra, pero es la actitud cristiana, la corrección cristiana o la corrección fraterna, ¿verdad? Por eso les decía, es siempre se parte desde el hecho de que somos hermanos y de que todos somos pecadores, nadie está libre de pecado para aventar la primera piedra, ¿verdad? Y entonces desde este punto es esta relación y responsabilidad que tengo para con mi hermano. Por eso dice, si tu hermano se equivocó o si tu hermano comete algún pecado, lo primero es amonestarlo a solas. Y creo que también es importante esta idea de saber que no hacer a otra persona lo que yo no quiero que me hagan y tratar a las demás personas como yo quiero que me traten. Y reconociendo que también soy pecador, es cómo me gustaría que otra persona me amoneste, cómo me gustaría que otra persona se acercara a mí y me dijera o me haga consciente de mis equivocaciones, ¿verdad? Entonces creo que sí es muy fraterno, muy adecuado, pues muy correcto, que si yo fallo, pues me hables a solas y me digas, oye, creo que tienes una equivocación, que tienes una falla, ¿verdad? Viéndolo de este punto de vista o de este otro, te equivocaste aquí o allá, o lo que hiciste, o tu actitud, no creo que sea la correcta. Y que así mismo lo podamos hacer para con los demás, ¿verdad? Lo primero, lo fundamental, le insisto, no exponer al hermano. no es poner al prójimo en un primer momento, de acuerdo a lo que el Evangelio nos dice. Por eso dice, si tu hermano no te hace caso, en esta idea de que somos hermanos, si me duele tu equivocación o tu falla, es acompañarse de uno o dos más, ¿verdad? Lo dice de esta forma, a lo mejor nos ayuda a tener las palabras adecuadas. A veces a lo mejor uno no puede tener las palabras correctas o precisas, y a lo mejor a alguien más se le puede ocurrir, o apoyarnos en el sentido de intervenir para que mi hermano camine por un camino más correcto o adecuado. Y dice igualmente, si ni así funciona, pues ahora lleva a la comunidad o avísalo a la comunidad. Proseguimos en este proceso de amor, de misericordia, ¿verdad? Para con el hermano que se está equivocando, que se está perdiendo o extraviando, para que podamos ayudarle, para que nos podamos sostener, para que le podamos sostener. Y lo dice también de una forma pues interesante. Dice, si ni a la comunidad le hace caso, apártate de él como de un pagano o de un publicano. No podemos perder de vista que el evangelista es Mateo, ¿verdad? Que es un judío, que escribe para judíos, y que a veces no, como que les costó todavía trabajo dejar eso a un lado, la relación con los paganos o con los publicanos que recibían las cuotas de los judíos para entregarla a los romanos y que los consideraban como pecadores públicos. A lo que voy es, no creo, ya viéndolo con el viendo todo el evangelio de una forma global, no va a llegar un día o un punto o una situación en la que yo pueda deslindarme de la responsabilidad que tengo con mi hermano. O sea, no va a llegar el punto en el que diga, ya sabes qué, yo ya hice todo, ya me lavo mis manos, hazle como quieras, condénate si quieres. No va a llegar. No. ¿Verdad? Porque Dios no nos va a tratar así, porque Dios no nos trata así, y Dios no quiere eso para con la comunidad, para con la iglesia, ¿verdad? Dios siempre quiere que podamos agotar todos los recursos para poder salvarnos, para poder rescatarnos, para poder apoyarnos, para estar ahí para con la otra persona. Entonces, esa parte es importante, porque a veces sí podemos llegar a ese punto de decir, yo ya hice lo posible, yo ya hice lo imposible, ahora sí, mira, me lavo mis manos, hazle como quieras y vete para donde te pegue tu gana. No.
6: No. Podemos orar por él.
1: Exacto, porque esa es la segunda parte que viene con el evangelio, ¿verdad? Por eso igualmente dice en esta idea, si dos o más se ponen de acuerdo en pedir algo, mi Padre se los va a conceder. Y termina diciendo, donde dos o tres se reúnen en mi nombre, ahí estoy yo en medio de ellos. Sí. Entonces, es la capacidad o la conciencia de poder. Obviamente también es interesante esta parte de reconozco mis limitaciones. A veces en la confesión o en la plática espiritual, pues como sacerdotes quisiéramos tener las palabras mágicas para poder ayudar a sanar el corazón de otra persona, pero a veces no las tenemos, o sea, no las tengo, no soy capaz de. Y entonces es ahí donde nos hacemos conscientes que es la acción de Dios que está ahí, y lo que hacemos es pues pedir por la otra persona, ¿verdad? Bien. Cuando mis fuerzas ya no están, cuando mis capacidades, cuando ya he agotado todos mis recursos, es dejar que Dios actúe. Igual como otras veces lo hemos platicado, los tiempos de Dios son perfectos, y Dios sabe cuándo encontrarse o dejar que, o permitir o hacer que otra persona se encuentre con él, ¿verdad? Porque esa parte, o sea, y lo hemos visto a lo mejor en muchos ejemplos de personas que, o nosotros mismos, ¿verdad? Que a lo mejor no hemos andado por un camino correcto o adecuado y de pronto nos encontramos con Dios. Y igualmente pasa con las familias o con algunos miembros de la familia, ¿verdad? Que en algún punto se dejaron encontrar por Dios. Entonces, es esta parte o esta conciencia, ¿verdad? Yo no es que me quite la responsabilidad o que me desatienda de mi hermano, pero a lo mejor ya agoté mis fuerzas y pido por mi hermano, ¿verdad? Para intercedo para que mi hermano pueda encontrarse con Dios, esa luz, pues podríamos decir abundante, esa gracia que envuelve todo nuestro ser y que pues pueda reconocer su equivocación, su falla, y que tenga una conversión, ¿verdad? Entonces es parte, creo que, de lo que la liturgia de la palabra nos invita a
2: reflexionar. Y de eso se refiere, Padre, de la conversión, ¿verdad? Cuando dice, yo les aseguro que todo lo que aten en la tierra quedará atado en el cielo. De eso está hablando, de la conversión, de salvar el alma.
1: Sobre todo es esa responsabilidad que tenemos, ¿verdad? Que tenemos para con las demás personas. Y creo que, pues lo decía un poquito también con la cuestión de Pedro la semana antepasada, ¿no? Que hablaban en esa idea y que le daba las llaves, cosas por el estilo. Hay una responsabilidad de nosotros como iglesia en relación para con nuestros hermanos. Y obviamente, sí, es una conversión, es un cambio de nuestras vidas, un testimonio para con las demás personas, la capacidad de orar de unos para con otros, para la conversión de todos nosotros. Porque ciertamente a veces también como que nos enfocamos en una persona que a lo mejor su pecado es explícito o su pecado es público, o que todos conocemos esa situación, pero también nosotros, o sea, todos nosotros también ocupamos esa conversión, o vamos en una conversión constante, y a lo mejor mi conversión constante le puede ayudar también a otra persona a descubrir su obscuridad o su falta de responsabilidad como cristiano, como discípulo, y lo lleve también a la conversión y al cambio. Es decir, como iglesia vamos en ese proceso, todos nosotros vamos como en ese proceso, y tener esa conciencia, dependemos unos de otros, ¿verdad? O sea, nunca va a llegar el punto en el que diga yo me desatiendo de mis hermanos, sino que tengo que atender, a pesar de estar cansado, a pesar de estar fastidiado, porque puede ser humanamente que nos fastidiemos, ¿verdad? Que nos enojemos, porque a veces también podemos decir, es que como mi hermano no alcanza a ver su equivocación y su falla, si todo el mundo lo vio. Y cierta vez también es esta idea, hasta que yo vea mi equivocación y la reconozca, puedo cambiar. Porque a lo mejor los demás la pueden ver y yo no la veo. Entonces igualmente pasa con el hermano. A veces hasta que el hermano vea su equivocación, puede iniciar un proceso de conversión. Porque yo le puedo decir muchísimas cosas, le puedo regañar, me puedo enojar. A veces muchas madres de familia dicen eso, ¿verdad? Que ya no sé cómo hablarle a mi hijo. Pues hay que orar.
6: Tiene que venir de él también.
1: Sí, ese conocimiento.
6: Y orando por él, enseñas amor a él.
1: Sí, es parte de saber que no tengo toda la fuerza, que no tengo todas las capacidades, y es, pues hago lo que me toca, lo que me corresponde desde el amor. Es decir, no me rindo y le pido a Dios para que igualmente ayude a aquella persona. Muchachos.
3: Yes, as they say, well, this is in regards to giving advice or alerting somebody to his or what may be her fault, and we feel like the obligation to give some warning or advice. And they say flies are attracted more to honey than vinegar. Yeah. Right? So many times in our lives we might have encounter situations where kind words, understanding words, gentle words would do much to convert another person, rather than the accusatory tone, like you did this, this is wrong, and you have to reform yourself. So we have to also be prudent in the way we approach people we want to correct.
1: Sí, y creo que es sobre todo el amor de Dios, ¿verdad? Como esa miel. O sea, al final de cuentas es saber que ni merecemos el amor de Dios, ni merecemos el cuidado que nos tiene, no merecemos su gracia, y sin embargo ahí está. Y entonces pues eso es lo que nos lleva a la conversión, porque también a veces hablamos de, es que no solamente es la idea de que si no me convierto me voy al infierno, ¿verdad? Porque sería como pues, ese miedo lo que me lleva a cambiar, que podría ser válido, pero creo que es más válido la idea, no merezco el amor de Dios y sin embargo Dios me ama. Entonces, algo bueno Dios ve en mí. Entonces, eso nos lleva a un cambio, a una conversión, a dejar nuestro pecado y dejar nuestros vicios a un lado. Pues bien, vamos a la bendición y seguimos platicando lo que nos resta de tiempo. En nombre del Padre, del Hijo y del Espíritu Santo. Amén. Te pedimos, Señor, derrame sobre todos nosotros a tu Espíritu Santo, que nos des la capacidad, la conciencia de hacernos siempre responsables de nuestra vida, de nuestro testimonio, que de la misma forma busquemos ayudar a nuestros hermanos, no como jueces, sino como hermanos que tú nos has hecho, para que podamos ayudarnos unos con otros a cargar nuestras cruces, nuestras debilidades, nuestras deficiencias, y que así como iglesia podamos encaminarnos a llegar algún día a tu presencia. Por Jesucristo nuestro Señor.
0: Amén.
1: El Señor esté con ustedes.
0: Y con su Espíritu.
1: La bendición de Dios Todopoderoso, Padre, Hijo y Espíritu Santo, descienda sobre ustedes y permanezca para siempre. Amén.
0: Amén.
5: Muchas gracias, Padre, por estar aquí con nosotros. Ya estamos un poco preparados para el domingo y ya tenemos las lecturas y todo eso. Y les queremos recordar que aquí en Inmaculada Concepción habrá clases para adultos con el Padre Eduardo el próximo 3 de septiembre a las 6:30 en Los Garcías. Y también va a haber noches de alabanzas cada primer y tercer viernes del mes, de las 6 a las 8, en la Capilla de los Sagrados Corazón en Los Garcías. Y también le invitamos a la noche de canto y alabanzas con Darren Lecter. Y va a ser el 28 de octubre del 26, va a ser el rosario a las 5:15, el servicio de las 6 a las 6:30. El concierto va a ser de las 6:30 a las 8:30, y $10 el boleto. Si quieren boletos, llamen al 486-844-5257 o en el Corazón Vaquero aquí en Río Grande. ¿Tiene otros?

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0: escuchando juntos la música de nuestros grupos y cantantes católicos. Gracias a todos ustedes por acompañarnos. Es una bendición, amigos, una gran alegría. Pues pasar este rato con ustedes. Y si nos quieren echar una mano escogiendo la música que vamos a escuchar, ya saben que pueden comunicarse con nosotros a través de una llamada telefónica, a través de un mensaje por correo electrónico o a través de las redes sociales. Así que hay que aprovechar, amigos, para que nos hagan llegar su saludo. Y si quieren que pongamos alguna favorita, vamos a hacer todo lo posible por hacerlo. Así que bueno, desde los Estados Unidos, desde Puerto Rico, desde Canadá, me pueden llamar por el 1-866-398-6377. Y desde fuera de los Estados Unidos, por el 1-205-271-2976. Escríbame por correo electrónico fehechacancion@ewtn.com. Por Facebook, ahí estoy, amigos. Búsquenme por ahí, Facebook, Fe Hecha Canción. Y por Instagram, ojo, ¿ok? Porque en Instagram mi cuenta es Arquero de Dios. Arquero de Dios, todo pegado. Sin rayas o diagonales o guión bajo o nada. Todo pegado. Así que mándenme un mensaje, un saludo, un mensaje de voz. Si se animan, me encantaría recibir su mensaje de voz. Bueno, pues, amigos, no sé, déjalo para otro día. Bueno, les cuento rapidito porque, bueno, el día de ayer, adivinen a dónde me fui. Jejo, ¿tú sabes dónde me fui ayer? Me fui a la montaña de San Miguel Arcángel, a la loma, como nosotros decíamos. Me fui a la montaña, donde pasamos, ¿cuántos años pasé ahí? Como, let's see, 17 años casi. Pasé de 17 años allá en la montaña de San Miguel Arcángel, donde está nuestra emisora de onda corta, emisora que la Madre Angélica inauguró el 28 de diciembre de 1992. Y bueno, pues tuve que ir para allá para buscar algunas cosas, algunas grabaciones de archivo. Y encontré, amigos, encontré unos programas de Fe Hecha Canción que yo no sé de qué año son, porque no apunté la fecha, lamentablemente, pero deben ser de los primeros programas que yo hice hace probablemente más de 25 años, quizás cerca de 30 años, amigos, finales de los 90, seguro. Entonces, voy a buscar, esta semana, no sé, si quizá mañana voy a poner un pedacito de uno de esos programas para que ustedes escuchen cómo, qué diferente me sueno hoy comparado con aquellos años. Wow, escucho ese programa y digo, ¿quién es ese mozo que está hablando ahí? Porque ya ni lo conozco. Pero bueno, les va a dar mucha risa cuando escuchen esos primeros programas míos de hace tantos años. Así que bueno, pero fue muy bonito subir a la montaña y pues tener unos sentimientos increíbles de nostalgia por ese lugar tan bonito, tan pacífico, tan hermoso, que nos da mucha pena porque hoy en día No estamos al aire ahora mismo a través de esa emisora de onda corta que lleva tantos años ahí porque tenemos problemas técnicos. Hoy en día ya casi no hay radios de onda corta en el mundo entero, muy, muy pocas. Y entonces cuando algún equipo se malogra, es casi imposible buscar las piezas para arreglarlo, porque nadie ya las fabrica. Las tiene que fabricar a pedido, y eso es carísimo. Y además me estaban diciendo los ingenieros allá que, claro, cuando consultan con estas compañías para fabricar una pieza que hace falta, pues como tienen que fabricar a pedido, pues no quieren solamente fabricar una. Entonces, porque dicen, bueno, vamos a montar todos los equipos para poder fabricar esta pieza solo para hacer una, pues no vale la pena. Entonces quieren que pagues para fabricar varias, para que sea, pues, para que valga la pena para la empresa. Así que, bueno, imagínense, nosotros necesitamos como un donante, un millonario que nos pueda echar una mano con eso, porque nos va a costar un ojo fabricar las piezas que necesitamos para poder volver a transmitir por onda corta, que todavía, aunque no lo crean, amigos, todavía hay gente que nos escuchaba a través de esa señal en diferentes partes del mundo, muy lejos, muy remotos, donde pues no hay, no sé, quizá acceso a los medios modernos, a las nuevas tecnologías. Y hay gente que escucha, que bueno, que ya no ahora mismo, no, pero que escuchaban, nos escuchaba a través de sus radios viejas, esas rusas, que había que darles como un golpecito para que funcionaran. Así que bueno, ojalá que un día pues podamos retomar transmisiones a través de esas antenas gigantescas que están por allá, por la montaña de San Miguel Arcángel. Qué bonitos recuerdos tengo de ese tiempo allá en la montaña. Bueno, ok, amigos, hoy vamos a comenzar el día de hoy con un estreno. Felipe Gómez, un cantante, compositor colombiano súper prolífico, tiene otra nueva canción. Prácticamente cada dos, tres meses se lanzan una nueva canción. Pues aquí va una que acaba de salir y que se llama Me Rindo.
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Ahí escuchamos a Felipe Gómez. Esta es su nueva canción que acaba de salir y que se llama Me Rindo. Y bueno, pues seguimos, amigos, con lo más reciente de César.

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1: Ah, escuchamos a César Aguilar con su más reciente que se llama Conquístame. Y tengo aquí un saludo que me llega desde Facebook, mi página Fe Hecha Canción, Dasnet. Hola.
2: Días, señor Douglas Archer.
1: Buenos días.
2: Saluda a Dasnet desde aquí, desde la ciudad de Austin, Texas. Es un placer para mí hacerle un saludo a la distancia. Ahorita le estuve llamando y parece ser que no me escuchaba, por como que hay interrupción en la línea, no sé, pero yo sí traté de escucharlo. En este momento estoy escuchando su estación. Un saludo a la distancia a todos en cabina y que Dios me lo bendiga y les siga dando más fruto, ¿verdad?, en su sabiduría. Y me alegra mucho de que pues haya encontrado sus recuerdos empolvados que tenía por allá donde andaba, dijo. Y pues espero en escuchar su juvenil voz en aquellos tiempos, ¿verdad? Y bendiciones. Hasta luego.
1: Gracias, Dasnet, por enviarme este mensaje de voz desde Austin, Texas, donde viven mis hijas y donde van a instalarse también dos hijos míos más. Así que voy a tener a cuatro por allá en Austin, Texas. Así que bueno, voy a estar visitando esa ciudad con mucha frecuencia en los siguientes meses y años. De hecho, me voy para allá en un par de semanas, Dasnet. Voy a estar allá en Austin, Texas. Así que bueno, muchísimas gracias por enviarme ese mensaje. Y bueno, sí, voy a compartir con ustedes un pedacito de uno de esos programas que encontré ayer, que son programas de cuando recién empecé Fe Hecha Canción en Radio Católica Mundial hace muchos años, hace 30 años casi. Así que muchas gracias, Patty. Gracias, Patty, por enviarme tu saludo. Patty, que me escucha desde, creo que desde Sherman, Texas, ¿no? Por ahí veo una foto que tomamos juntos allá cuando fuimos el año pasado. Así que pues muchas gracias, Patty, por tu mensaje y por escuchar. Y la canción que escuchamos al principio es de Felipe Gómez. Es una nueva canción suya que se llama Me Rindo. Y después Patty me hace una pregunta bien, bien difícil de contestar. ¿Cómo le puedo contestar? ¿Cómo puedo explicar? Dice, ¿cómo se sabe que una canción se ha hecho con la IA, con la inteligencia artificial? ¿Cómo se sabe? Uf, eso es bien difícil. Bueno, claro, porque si eres músico, si eres productor, ¿verdad? Y tienes mucha experiencia con sonido, con audio, con producción, es más fácil. Es más fácil identificar que una canción se ha hecho con la IA. Quizá la persona, el laico, digamos, el laico pues le cuesta más pues darse cuenta, ¿no? Pero ¿cómo explicarle? Porque no sé ni si cómo explicarlo en inglés ni en español. Pero ¿cómo se puede detectar? Bueno, hay ciertos rasgos o características en el sonido que hasta ahora traicionan que la canción se ha hecho con inteligencia artificial, artefactos en el sonido que uno que tiene los oídos pues refinados para detectar esas cosas puede identificar. Pero muchas veces esas voces, por ejemplo, si es una canción que se ha hecho totalmente con la IA e incluso la voz, a veces las voces son muy semejantes. Entonces escuchas una canción y escuchas otra y pues notas como que las voces son muy semejantes, ¿no? Y hay como una deficiencia en la calidad de los instrumentos, de las voces que uno puede señalar como, ¿verdad? Como pruebas de que es inteligencia artificial. Muchas veces cuando uno ve en YouTube, ¿verdad? Esas músicas que se promocionan como cantos católicos, canciones católicas, música católica, las imágenes, ¿verdad? Que se ponen ahí acompañando la canción. Muchas veces ponen como una carátula, ¿verdad? Nada más, y que esté ahí esa carátula, toda la canción que estás escuchando en YouTube, y se nota que la carátula, pues que la imagen esa está hecha con la IA. Se nota, ¿no? Y entonces, esa es una buena señal. Uf, eso es un, ¿cómo se dice? Un indicio. Una bandera roja. No siempre, pero es una bandera roja. Así que bueno. Lo que pasa es que, claro, con el paso del tiempo y con el avance de la tecnología va a ser cada vez más difícil identificar, distinguir entre música grabada por seres humanos y música hecha con la IA. Pero creo que es importante que nosotros exijamos, ¿verdad? Exijamos que cualquier arte que se haga con la IA, pues que se presente como tal. No sé cómo lo van a hacer, pero hay que hacer algo para que cuando tú escuches una canción en YouTube o en Apple Music o en Spotify o en cualquier lado, pues que salga ahí como una huella o algo, una identificación que claramente deje al oyente saber que está hecha con la IA. Porque creo que tenemos que proteger las expresiones artísticas, que son solamente artísticas cuando pues las hace un ser humano, no una máquina, ¿verdad? Así que bueno, Patty, muchas gracias. Lo que sí, yo les prometo, amigos, que nunca vamos a poner música hecha con inteligencia artificial aquí en Fecha Canción. Yo sé que a veces hasta a mí me ha engañado una vez que otra en estos últimos, no sé, un año, dos años, que ya está cada vez más presente la IA en el tema de la música. Y creo que alguna que otra vez he puesto una canción y después me di cuenta y uff, eso fue la IA. Pero bueno, yo hago todo lo posible, amigos. Tengo mis filtros bien puestos, mis antenas bien arriba, pues para detectar la música con inteligencia artificial y excluirla de nuestra programación. Así que bueno, Patty, gracias por llamar, por escribirme, por escuchar, y nos vamos al corte, amigos. Y enseguida regresamos con más música, más canciones grabadas por seres humanos. Aquí en Fecha Canción, no se me vayan.

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Entonces Jesús preguntó a los 12: ¿Acaso también ustedes quieren irse? Simón Pedro le respondió: Señor, ¿a quién iríamos? Tus palabras dan vida eterna. Nosotros creemos y sabemos que tú eres el Santo de Dios. Juan 6:67.

0: ¿Qué tal, queridos amigos? ¿Cómo estamos? Aquí listos para iniciar el segundo segmento de Fe Hecha Canción a través de EWTN Radio Católica Mundial. Y yo soy el arquero de Dios, Douglas Archer, hablándoles desde el Estudio 3. Muy contento, amigos, muy contento de estar aquí escuchando con ustedes la música de nuestros grupos y cantantes católicos. Y si nos quieren echar una mano escogiendo las canciones para este segundo segmento, pueden comunicarse con nosotros. Nos pueden llamar desde los Estados Unidos, 1-866-398-6377. Desde fuera de los Estados Unidos, 1-205-271-2976. Y el correo electrónico, amigos, escríbame, fehechacancion@ewtn.com. Facebook, Fe Hecha Canción. Instagram, búsqueme por ahí. La cuenta es Arquero de Dios. Y bueno, pues, amigos, durante el corte, Jejo me estaba diciendo, pero ¿por qué nos haces esperar hasta el día de mañana para escuchar algo de esas grabaciones de hace 30 años? Así que bueno, ok, me torció el brazo. Así que, amigos, vamos a retroceder el reloj, ¿ok? Hace 30 años para escuchar el comienzo de un programa, de uno de mis primeros programas, amigos. Híjole, ay, me voy a ir a esconder, Jejo. Me voy a ir a esconder escuchando esto.
1: Hola, amigos oyentes, les habla el arquero de Dios, Douglas Archer, y este es su programa con la mejor música católica del mundo hispano. Amigos, bienvenidos a Fe Hecha Canción.
0: ¿Quién es ese chico? Oye, la música es igual, es la misma cortina. No nos hemos cansado de esa cortina, ¿verdad, Jehová?
1: Amigos, Fe Hecha Canción les está llegando a través de las ondas de la Radio Católica Mundial. Y queremos mandar saludos a todos ustedes que nos están escuchando a través de la onda corta o a través de su emisora local que está recibiendo nuestra señal vía satélite. También, amigos, les recuerdo que Fe Hecha Canción y toda la programación de la Radio Católica Mundial se puede escuchar en vivo y en directo a las 24 horas del día a través de la internet. 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
0: Bueno,
1: amigos, en el día de hoy vamos a comenzar con un cantautor mexicano que se llama Mario Alberto. Y la canción que nos ofrece en el día de hoy se titula Atrévete y es de su producción que lleva el mismo título. Mario Alberto desde Chihuahua, México.
0: Mario Alberto. Bueno, pues amigos, ahí lo tienen. Pues un pedacito de una canción que grabé de un programa que grabé hace 30 años probablemente. ¿Cuántos años yo tenía en ese momento? Como 25 años, Sejo. 25, 26 años yo habrá tenido. Bueno, quizá un poquito más, quizá. A lo mejor 27, sí. 27 años quizás. Porque la verdad es que tendría que buscar, no me acuerdo exactamente en qué año empecé a grabar Fe Hecha Canciones. Claro, en aquel entonces no salí en vivo. No, era todo grabado. Entonces, y además era una vez por semana, media hora, una vez por semana. Porque bueno, teníamos tan poca música en aquel entonces. Yo apenas estaba pues empezando a conocer el mundo de la música católica, pero bueno, claro, o sea, hoy en día pues hay tantos artistas y tantos grupos, y bueno, hemos ido pues acumulando un gran repertorio de música. Ahora, hoy en día tenemos pues, ¿verdad? O sea, miles de canciones, pero en aquellos días, en aquellos años, uf, poquísima música. Como, no sé, teníamos a Martín, Daniel Poli, Luis Enrique Ascoy, Isadora estaba recién empezando con su música católica en ese momento. O sea que, pues ahí teníamos Mario Alberto. Pues Mario Alberto fue uno de los pioneros de aquellos años. Y todavía sigue. Todavía sigue Mario Alberto. Así que, bueno, ¿qué tal si empezamos hoy este segmento con una de las suyas? Recordando aquel programa de hace 30 años atrás. Yo creo que Mario Alberto debe de tener más o menos la misma edad mía. Entonces vamos con una canción de Mario Alberto. De su disco No Dependo, que habrá salido, qué sé yo, amigos, como 20 años después de aquel programa que yo hice con una canción suya de su tiempo cuando vivía todavía en Chihuahua, México. Hoy en día vive en Los Ángeles. Aquí está su canción, No Dependo.

0: Ahí escuchamos a Mario Alberto con su canción No Dependo. Buenísima, buenísima canción, amigos. Bueno, quiero saludar a Yesenia, que nos llama desde Washington. ¿Cómo estás, Yesenia?
1: Hola, Douglas. Bendecida de escucharte y feliz porque entró mi llamada.
0: Pues muchísimas gracias a ti por escuchar y por llamarnos.
1: Gracias por todas las mañanas alegrarnos la mañana y poner canciones tan bonitas.
0: Ah, pues es un privilegio, amiga. Una bendición. Gracias. Y un privilegio estar aquí cada día. ¿Qué nos Muchas cuentas? Gracias. ¿Qué nos cuentas?
1: Quiero mandar saludos a mi hija Valeria, que ya empezó la high school, la escuela, y que Dios me la bendiga y que San José de Cupertino me la ilumine siempre en el estudio.
0: Pues muchísimos saludos para ella y muchas bendiciones para todos nuestros jóvenes, niños y jóvenes que sí, efectivamente están empezando un nuevo año escolar aquí en el norte, aquí en Estados Unidos. En estas fechas pues empiezan las clases nuevamente, ¿verdad? Así que pues...
1: Sí, que Dios nos ilumine.
0: Sí, muchísimos saludos para... Dijiste tu hija, ¿no?
1: Valeria.
0: Valeria, ¿en qué año está?
1: Ella entró al 11. Pero es una guerrera de Dios. Ha pasado mucho cirugías de corazón abierto y es una guerrera. Y que Dios me la bendiga siempre.
0: Muy bien, muy bien. Pues muchísimas gracias por llamar, Yesenia. Muchas bendiciones para Valeria en este nuevo año escolar que recién comienza.
1: Amén.
0: ¿Qué canción quieres escuchar, amiga?
1: Quiero Oré por ti de Sonia Villarreal, por favor.
0: Ah, buenísima canción de su disco Para ti es mi canto, Señor.

Sonia Villarreal, de su disco Para Ti Es Mi Canto, Señor. Y el tema se llama Oré Por Ti. Y seguimos, amigos, con el grupo Surgit Iglesia. Y el disco que Surgit Iglesia lanzó hace poco son todas canciones cover, o sea, versiones que han hecho de canciones conocidas, algunas más que otras. Esta es una canción de Vero Sanfilippo que se llama Anímate. Y aquí está la versión de Surgit Iglesia.

Qué bonita versión. Este es el grupo Surgit Iglesia con la canción Anímate, de la inspiración de Verónica Sanfilippo. Bueno, terminemos, amigos, con lo más reciente de Itala y Juanjo. Canción a María que se llama Como tú.

Ok, amigos, llegamos al final de Fecha Canción y voy a dejar que el Douglas de 1997, 98 despida el programa.

Amigos, hemos llegado al final de su programa Fe Hecha Canción. Hasta la próxima vez. Así que se despide de ustedes el arquero de...

0: Spirit. Amen.
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5: Family, a prayer that we pray together is a...
6: Querida familia, cuando rezamos juntos, nuestra oración es poderosa. Por lo tanto, les pido que recen junto conmigo nuestra oración familiar de WTN. Hoy oramos por aquellos con niños autistas. Padre Celestial, te adoramos, Padre de todos. Te pedimos que ayudes a aquellas familias con niños autistas. Dales a esos padres sabiduría y una ayuda angelical en el cuidado de sus hijos. Ayuda a los familiares del niño a ser pacientes y a crecer en darse a sí mismo por amor. Permite a estas familias tu ayuda especial y dales amigos que lo entiendan y los amen. Padre misericordioso, dale luz a los científicos y doctores para que encuentren una solución al autismo. Por Cristo nuestro Señor. Amén.
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0: En el nombre del Padre, y del Hijo, y del Espíritu Santo. Amén. La gracia de nuestro Señor Jesucristo, el amor del Padre, y la comunión del Espíritu Santo estén con todos ustedes y con tu espíritu.
1: Hermanos, para celebrar dignamente estos sagrados misterios, reconozcamos nuestros pecados.
0: Yo confieso ante Dios Todopoderoso y ante ustedes, hermanos, que he pecado mucho, de pensamiento, palabra, obra y omisión, por mi gran culpa. Por eso ruego a Santa María Siempre Virgen, a los ángeles, a los santos y a ustedes, hermanos, que intercedan por mí ante Dios, nuestro Señor. Dios Todopoderoso tenga misericordia de nosotros, perdone nuestros pecados y nos lleve a la vida eterna. Amén.

0: Let us pray.
1: Oremos. Dios de toda virtud, de quien todo procede, lo que es bueno, infunde en nuestros corazones el amor de tu nombre y concede que, haciendo más religiosa nuestra vida, hagas crecer el bien que hay en nosotros y lo conserves con solicitud amorosa. Te lo pedimos por nuestro Señor Jesucristo, tu Hijo, que contigo vive y reina en la unidad del Espíritu Santo y es Dios por los siglos de los siglos. Amén.
2: A reading from the first letter of Saint Paul.
1: Lectura de la primera carta del apóstol San Pablo a los Corintios. Hermanos, no pude hablarles como a hombres de espíritu, sino como a gente débil, como cristianos todavía en la infancia. Por eso los alimenté con leche, no con comida, porque no estaban para más. Por supuesto, tampoco ahora, que siguen los bajos instintos. Mientras haya entre ustedes envidias y contiendas, es que los guía los bajos instintos y que proceden como gente cualquiera. Cuando uno dice, yo estoy por Pablo, y otro, yo por Apolo, no son como cualquiera. En fin de cuentas, ¿qué es Apolo? ¿Y qué es Pablo? Agentes de Dios que los llevaron a la fe, cada uno como lo encargó el Señor. Yo planté, Apolo regó, pero fue Dios quien hizo crecer. Por tanto, el que planta no significa nada, ni el que riega tampoco. Cuenta el que hace crecer, o sea Dios. El que planta y el que riega son una misma cosa, si bien cada uno recibirá el salario según lo que haya trabajado. Nosotros somos colaboradores de Dios y ustedes, campo de Dios, son también edificio de Dios. Dichoso el pueblo que el Señor se escogió como heredad. Dichoso el pueblo que el Señor se escogió como heredad. Dichosa la nación cuyo Dios es el Señor, el pueblo que Él escogió como heredad. El Señor mira desde el cielo, se fija en todos los hombres. Dichoso el pueblo que el Señor se escogió como heredad. Desde su mirada observa a todos los habitantes de la tierra. Él modeló cada corazón y comprende todas sus acciones. Dichoso el pueblo que el Señor se escogió como heredad. Nosotros aguardamos al Señor. Él es nuestro auxilio y escudo. Con Él se alegra nuestro corazón. En su santo nombre confiamos. Dichoso el pueblo que el Señor se escogió como heredad.

El Señor me ha enviado para anunciar a los pobres la buena nueva y proclamar la liberación a los cautivos.

En aquel tiempo, al salir Jesús de la sinagoga, entró en casa de Simón. La suegra de Simón estaba con fiebre muy alta y le pidieron que hiciera algo por ella. Él, de pie a su lado, increpó la fiebre y se le pasó. Ella, levantándose enseguida, se puso a servirles. Al ponerse el sol, los que tenían enfermos con el mal que fuera se lo llevaban, y él, poniendo las manos sobre cada uno, los iba curando. De muchos de ellos salían también demonios que gritaban: Tú eres el Hijo de Dios. Los increpaba y no les dejaba hablar porque sabían que él era el Mesías. Al hacerse de día, salió a un lugar solitario. La gente lo andaba buscando. Dieron con él e intentaban retenerlo para que no se les fuese. Pero él les dijo: También a los otros pueblos tengo que anunciarles el reino de Dios. Para eso me han enviado. Y predicaba en las sinagogas de Judea.

0: Jesus is doing powerful works.
1: Jesús está realizando grandes obras en la lectura del Evangelio de hoy. Está proclamando el reino de Dios, está sanando a las personas y perdonando pecados, y la gente responde bien. Acuden a Él e incluso traen otros con ellos para que puedan escuchar a Jesús y Él los pueda tocar. Y Jesús, por supuesto, da este amor a cada uno de nosotros. Siempre nos está siendo dado. Nos ama con amor incondicional. Y debemos saber esto, que Dios nos ama de esta manera. Al mismo tiempo, también al saber que Dios nos ama, hemos de dar este amor unos a otros. Es difícil amar como Jesús ama, pero es de lo que nos habla San Pablo en la carta a los Corintios. En los primeros dos capítulos señala el poder de la cruz al crucificado Jesús. Habla a nosotros acerca de la gracia de Dios que entra en nuestras vidas, que puede, que es lo que ningún ojo ha visto, ningún oído escuchado, lo que Dios ha preparado para aquellos que lo aman. Empieza a hablar acerca de la obra del Espíritu Santo que está en nosotros, incluso del punto de decir que nosotros somos otro Cristo, tenemos a Cristo en nosotros, que incluso podemos pensar como Jesucristo. Y todo esto es maravilloso, todo esto viene a través de la gracia que el Espíritu Santo da a cada uno de nosotros. Y hemos de estar dispuestos a recibir esta gracia siempre. Pero San Pablo empieza a dar un giro aquí. Identifica los problemas con la iglesia de Corinto, lo que está sucediendo con esos miembros y por qué su crecimiento es tan lento y por qué algunos de ellos ni siquiera están creciendo. Él dice, me gustaría que sean como la carne, pero aún necesitan leche. Nos está mostrando que siempre hace falta crecer y que nuestros corazones siempre deben estar abiertos para recibir el amor de Dios, el poder de Dios que obra a través de su gracia. Al examinar un poquito más aquí en el libro, en la carta a los Corintios, la iglesia de Corinto era muy dotados de dones carismáticos. La iglesia está floreciendo, incluso prosperando, la gente acude a escuchar la palabra de Dios, pero sin embargo, sus mentes y sus corazones no están plenamente con Dios. Lo que sucede aquí en estos versículos es, por un lado, aquellos en puestos de autoridad, esas figuras religiosas con tantos talentos, disfrutan de esos talentos quizás demasiado para su propio beneficio propio, personal. Les gusta la atención y todo el afecto que reciben. Pero cuando se enfrascan en esto, sus mentes y sus corazones no están enfocadas totalmente en Dios. Y entonces se enfocan más en ellos mismos. Al mismo tiempo, lo que Pablo está señalando específicamente es que hay aquellos que vienen a escuchar a estos oradores. Y algunos de ellos, algunas de las personas que están aprendiendo de algunos de estos líderes de la iglesia, lo están siguiendo un poquito demasiado de cerca. Olvidan que estos hombres son instrumentos de Dios y los están tratando más bien como dioses, incluso al punto de buscarlos para ganancia personal. San Pablo, pues, tiene que hablar, tiene que preguntar, ¿qué está pasando? tienen quizás incluso favoritos. Y él se señala a sí mismo. Él dice, a veces hay unos que dicen, yo soy de Pablo, yo soy de Apolo, o de Pedro, o de quien sea que esté ahí. Y al hacer esto, también están teniendo rivalidades unos contra otros. Están luchando unos contra otros. Oh, yo soy de Pablo, estoy muy orgulloso de esto. Yo soy apolista. Yo sigo todo lo que Pedro diga. Así que lo tengo todo lo que me hace falta saber. Lo que yo tengo es mejor que lo que tú tienes. Y súbitamente tenemos esa rivalidad y empiezan a mirarse unos a otros y dicen, oh, miren a este, parece estar prosperando en los dones del Espíritu, o este otro parece estar hablando bien la palabra de Dios, y luego empiezan a sentir celos unos de otros. Aquí mismo tenemos que su atención no está fija totalmente en Dios. Por eso, lo que vemos más adelante es que él ha de hablar muy poderosamente acerca de la caridad y madurez en Jesucristo. Lo vemos en la primera carta a los Corintios, capítulo 13. Y San Pablo ya nos ha hablado una vez más cómo madurar en el Señor. En los capítulos del comienzo, él realmente habla de ello, habla acerca del poder de la cruz. Dice, el mensaje de la cruz es necedad para aquellos que perecen, pero para nosotros que estamos siendo salvados es el poder de Dios, es la sabiduría de Dios. No deben enfrascarse tanto en la sabiduría de los hombres, sino más bien en la sabiduría de Dios. También habla acerca de aquellos que son débiles, o quizás que no han aprendido que Dios da fortaleza a los débiles para confundir a los fuertes. Dice, Dios da sabiduría a los necios para confundir a aquellos que son inteligentes. ¿Qué está diciendo aquí? Que tenemos que acudir a Dios con corazones abiertos, sin terquedad, sin ser tan duros de corazón. Y esto es exactamente lo que está pasando aquí. Una vez más, aquí los tenemos peleándose entre ellos, tratando de buscar ganancia propia, personal. No podemos echarle toda la culpa a ellos. Por seguro había ciertas cosas que sucedían en la sociedad de aquella época que era muy común. Por ejemplo, había algo que tenían en el sistema de clientes, patrones. Había personas con gran estatus social en diferentes ciudades o en el campo. Aquellos que tenían reputaciones muy altas, reputaciones muy buenas, entonces la gente iba y se apegaba a ellos para, por un lado, para estimarlos más y para darles ánimo, pero por otro lado estaban buscando ganancia personal de ellos. Y es algo que hacían en esa época, cuando San Pablo vivía en el siglo primero. Y por supuesto, mucho antes también. Pero San Pablo le está diciendo tienen que dejar de hacerlo, que ahora se trata solo de Dios. Y la manera de encontrar la sabiduría de Dios es siempre a través de la cruz, a través del Señor crucificado. Por eso dice en los primeros capítulos, no deseo saber nada sino a Jesucristo y en Él, y a Él crucificado. Porque ahí en el crucificado es donde encontramos la caridad perfecta, la misericordia en acción. Podemos recibir mucha sabiduría. A menudo muchos de los santos, sé que uno de ellos, San Lorenzo de Brindisi, y gran franciscano, en cierta ocasión le preguntaron, ¿cuál es tu libro de teología preferido? Y él dijo, el Señor crucificado, porque ahí es a donde estamos llamados a estar. Es ahí donde encontramos madurez verdadera en el Señor Jesucristo. Así que tenemos que hacer a un lado nuestro comportamiento de niños. Algunos nos preguntamos, ¿por qué no crecemos? Porque estamos atascados en cosas como esta. Necedad, dureza de corazón, rivalidades, celos. Demasiado egocentrismo. Pero no vemos eso en Jesucristo. Jesús dice, vine no para ser servido, sino para servir, para entregarme. Jesús, su atención, todo siempre está enfocado en el Padre, haciendo hacer la voluntad del Padre. Él está aquí por amor a nosotros, para salvarnos. Se entrega tan generosamente. Y es donde hemos de seguirlo, es a lo que debemos aspirar. Y algunos de nosotros que estamos allá afuera ahora decimos, bueno, estoy mayor, quizás estoy confinado acá, a una cama de enfermo. Es el momento de ofrecernos en oración, de volvernos uno con el Señor crucificado. Quizás no podemos pararnos de la cama de enfermo, quizás estamos confinados a una silla de ruedas. Pero miren a Jesús, Él estuvo clavado en una cruz, no podía ir a ningún lado, amando simplemente, rogando por nosotros, intercediendo por nosotros, pidiendo a Dios que tenga misericordia de nosotros. Es ahí donde estamos llamados a unirnos a Jesús. Y es lo mismo que nos señala San Pablo, la señal de un cristiano verdaderamente maduro. Así que acudamos a Jesús si estamos teniendo dificultad, si queremos ser siempre el centro de atención, si queremos siempre estar promoviéndonos, o quizás nuestras intenciones no son puras como deben ser, pero Jesús está aquí para amar y para ayudarnos en esta manera. Este puede ser un nuevo inicio para ustedes, de caridad verdadera en Jesús, madurez verdadera en Él. Y aquí tenemos al Señor, siempre entregándolo todo. Se trata de que abramos nuestros corazones y le digamos, aquí estoy, Señor, haz lo que debas hacer, y así será. Que Dios los bendiga a todos.
0: Let us pray in the name of Christ, the Lord.
1: Oremos en nombre de Cristo, el Señor, el sol que ilumina a todos los hombres y cuya luz nunca nos fallará. Por nuestro Santo Padre, que el Espíritu Santo le inspire y le guíe, roguemos al Señor. Por aquellos que se sienten lejos de Dios o distantes de la Iglesia, que al igual que San Pablo en su conversión, lleguen a saber que el Señor les está llamando hacia Él, roguemos al Señor. Por las necesidades e intenciones de todos los aquí presentes y aquellos que nos acompañan a través de la radio, la televisión, el Internet, roguemos al Señor. Por nuestros familiares y amigos difuntos, por todos los que nos han ayudado, que reciban la recompensa por su bondad y generosidad, roguemos al Señor. Señor, te encomendamos a todos los lugares del mundo en donde hay violencia y guerra. Te pedimos que toques los corazones de los líderes del mundo para que promuevan tu justicia y tu paz. Roguemos al Señor. Señor Dios, fortaleza de aquellos que tienen esperanza en ti, sosténnos en nuestra oración, porque somos débiles y no podemos nada sin ti. Danos siempre la ayuda de tu gracia para que al cumplir tus mandamientos te rindamos alabanza en todo lo que deseemos y hagamos. Te lo pedimos por Jesucristo nuestro Señor. Amén.

0: Oren, hermanos, para que este sacrificio mío y de ustedes sea agradable a Dios Padre Todopoderoso. El Señor reciba de tus manos este sacrificio para la avance y gloria de su nombre, para nuestro bien y el de toda su santa iglesia.
1: May the sacred offering, O Lord, confer on us always.
0: Que esta ofrenda sagrada, Señor, nos traiga siempre tu bendición salvadora, para que dé fruto en nosotros lo que realiza el misterio. Por Cristo nuestro Señor. Amén.
1: The Lord be with you.
0: El Señor esté con ustedes.
1: Lift up your hearts.
0: Levantemos el corazón.
1: Let us give thanks to the Lord.
0: Demos gracias al Señor nuestro Dios.
1: It is truly right and just.
0: En verdad es justo y necesario, es nuestro deber y salvación darte gracias, siempre y en todo lugar, Señor Padre Santo, Dios Todopoderoso y Eterno. Por medio de tu amado Hijo, no solo eres el creador del género humano, sino también el autor bondadoso de la nueva creación. Por eso con razón te sirven todas las criaturas, con justicia te alaban todos los redimidos, y unánimes te bendicen tus santos. Con ellos también nosotros, unidos a todos los ángeles, cantamos tu gloria gozosos, diciendo...

0: You are indeed holy, O Lord, and all you have created rightly.
1: Santo eres, en verdad, Padre, con razón te alaban todas tus criaturas, ya que por Jesucristo, tu Hijo, Señor nuestro, con la fuerza del Espíritu Santo, das vida y santificas todo. Y congregas a tu pueblo sin cesar para que ofrezca en tu honor un sacrificio sin mancha desde donde sale el sol hasta el ocaso. Por eso, Padre, te suplicamos que santifiques por el mismo Espíritu estos dones que hemos separado para ti, de manera que se conviertan en el cuerpo y la sangre de Jesucristo, Hijo tuyo y Señor nuestro, que nos mandó celebrar estos misterios. Porque Él mismo, la noche en que iba a ser entregado, tomó pan y, dando gracias, te bendijo, lo partió y lo dio a sus discípulos diciendo: tomen y coman todos de él, porque esto es mi cuerpo que será entregado por ustedes.

Del mismo modo, acabada la cena, tomó el cáliz, dando gracias, te bendijo. Lo pasó a sus discípulos diciendo: tomen y beban todos de él, porque este es el cáliz de mi sangre, sangre de la alianza nueva y eterna, que será derramada por ustedes y por muchos para el perdón de los pecados. Hagan esto en conmemoración mía.

0: fe.
1: Este es el misterio de la fe. Cada vez que comemos de este pan y bebemos de este cáliz, anunciamos tu muerte, Señor, hasta que vuelvas. Así pues, Padre, al celebrar ahora el memorial de la pasión salvadora de tu Hijo, de su admirable resurrección y ascensión al cielo, mientras esperamos su venida gloriosa, te ofrecemos en esta acción de gracias el sacrificio vivo y santo. Dirige tu mirada sobre la ofrenda de tu iglesia y reconoce en ella la víctima por cuya inmolación quisiste devolvernos tu amistad, para que fortalecidos con el cuerpo y la sangre de tu Hijo y llenos de su Espíritu Santo, formemos en Cristo un solo cuerpo y un solo espíritu. Que Él nos transforme en ofrenda permanente para que gocemos de tu heredad junto con tus elegidos, con María, la Virgen Madre de Dios, su esposo San José, los apóstoles y los mártires, San Francisco y Santa Clara y todos los santos, por cuya intercesión confiamos obtener siempre tu ayuda. Te pedimos, Padre, que esta víctima de reconciliación traiga la paz y la salvación al mundo entero. Confirme en la fe y en la caridad a tu iglesia peregrina en la tierra, a tu servidor el Papa León, a nuestro obispo Steven, al orden episcopal, a los presbíteros y diáconos y a todo el pueblo redimido por ti. Atiende los deseos y súplicas de esta familia que has congregado en tu presencia. Reúne en torno a ti, Padre misericordioso, a todos tus hijos dispersos por el mundo. A nuestros hermanos difuntos y a cuantos murieron en tu amistad, recíbelos en tu reino, donde esperamos gozar todos juntos de la plenitud eterna de tu gloria. Por Cristo Señor nuestro, por quien concedes al mundo todos los bienes. Por Cristo, con Él y en Él, a ti, Dios Padre omnipotente, en la unidad del Espíritu Santo, todo honor y toda gloria, por los siglos de los siglos. Amén.

0: At the Savior's command, informed by divine teaching,
1: fieles a la recomendación del Salvador y siguiendo su divina enseñanza, nos atrevemos a decir: Padre nuestro que estás en el cielo, santificado sea tu nombre. Venga a nosotros tu reino. Hágase tu voluntad en la tierra como en el cielo. Danos hoy nuestro pan de cada día. Perdona nuestras ofensas, como también nosotros perdonamos a los que nos ofenden. No nos dejes caer en la tentación y líbranos del mal. Líbranos de todos los males, Señor, y concédenos la paz en nuestros días, para que, ayudados por tu misericordia, vivamos siempre libres de pecado y protegidos de toda perturbación, mientras esperamos la gloriosa venida de nuestro Salvador Jesucristo. Tuyo es el reino, tuyo el poder y la gloria por siempre, Señor. Señor Jesucristo, que dijiste a tus apóstoles: la paz les dejo, mi paz les doy. No tengas en cuenta nuestros pecados, sino la fe de tu iglesia. Y conforme a tu palabra, concédele la paz y la unidad, tú que vives y reinas por los siglos de los siglos. Amén. La paz del Señor esté siempre con ustedes y con tu espíritu.

0: Behold, the Lamb of God. Behold him.
1: Este es el Cordero de Dios que quita el pecado del mundo. Dichosos los invitados a la cena del Señor. Señor, no soy digno de que entres en mi casa, pero una palabra tuya bastará para sanarme.

Para todos aquellos que no pueden recibir a Jesús en el Santísimo Sacramento, les ofrecemos la siguiente oración. Oh Jesús, tú que nos has dado en la Sagrada Eucaristía tu cuerpo y sangre, para que sea nuestro alimento espiritual a través del cual podamos tener la vida eterna, si pudiera recibirte en este día en la Sagrada Comunión, desearía con todo mi corazón recibir el pan de vida que viene del cielo. Oh Señor, yo no merezco que tú entres en mi casa, pero una palabra tuya bastará para que mi alma se sane. Déjame saborear al menos la dulzura de la comunión espiritual. Ven a mí, Jesús, mi Señor, mi Maestro. Ven y alivia mi alma. Fortaléceme para que en unión tuya pueda cumplir perfectamente la voluntad del Padre Celestial. No permitas que el pecado me separe de ti. Alma de Cristo, santifícame. Cuerpo de Cristo, sálvame. Sangre de Jesús, lávame. Agua del costado de Jesús, purifícame. Pasión de Jesús, confórtame. Oh, buen Jesús, óyeme. Escóndeme dentro de tus sagradas llagas. Oh, Sagrado Corazón de Jesús, recíbeme. Oh, Inmaculado Corazón de María, ruega por mí y ámame. Amén.

0: Let us pray.
1: Oremos. Saciados con el pan de esta mesa celestial, te suplicamos, Señor, que este alimento de caridad fortalezca nuestros corazones para que nos animemos a servirte en nuestros hermanos. Por Cristo nuestro Señor. Amén. Amén. El Señor esté con ustedes y la bendición de Dios Todopoderoso, Padre, Hijo y Espíritu Santo descienda sobre ustedes. Vayan en paz, glorificando al Señor con sus vidas. Demos gracias a Dios.

Eclesiástico, capítulo 32, versículo 19. No hagas nada sin haber reflexionado, y no tendrás que arrepentirte de tus actos.

0: 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Hablándoles Katia Baliño. En una foto publicada por Vatican Media, el Papa sostiene con extremo cuidado un violín. No es para menos, es el mismo instrumento con el que Wolfgang Amadeo Mozart dio sus primeros acordes musicales antes de convertirse en uno de los mayores genios de la historia. Se lo han enseñado tras la audiencia general de este miércoles algunos músicos de la Orquesta Juvenil Ensemble Bella Musica, vinculada a la prestigiosa Universidad Mozarteum de Salzburgo. Este instrumento de incalculable valor histórico será uno de los protagonistas del concierto que este grupo ofrecerá en la histórica Sala Asunta de Radio Vaticana este miércoles. El otro será el conocido como violín Costa, construido en 1764 por el luthier italiano Pietro Antonio Dalla Costa en Treviso y utilizado por Mozart durante sus conciertos en Viena. Faltan poco más de 2 meses para que el Papa León XIV vuelva a Chiclayo, la ciudad que conoció de cerca durante sus años como obispo, y la preparación de este reencuentro cada día se concreta un poco más. Durante 2 días, una delegación vaticana recorrió distintos lugares de la diócesis para revisar el itinerario y continuar las coordinaciones. Uno de los puntos centrales del recorrido fueron las Pampas de Pimentel, donde está prevista una misa multitudinaria con el Santo Padre. La diócesis de Chiclayo recibió por segunda vez a la delegación de la Santa Sede, que recorrió los lugares donde el Santo Padre se encontró.
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0: Hijo, dile a las almas que no pongan obstáculos a sus propios corazones a mi misericordia, que desea muchísimo obrar en ellos. Mi misericordia actúa en todos los corazones que le abren su puerta. Tanto el pecador como el justo necesitan mi misericordia. La conversión y la perseverancia son las gracias de mi misericordia.
1: Jesús, confío en ti.

Hola, ¿qué tal, mis queridos? ¿Cómo están ustedes? Bien. Cuánto me alegro, porque aquí estoy feliz, encantado de la vida. Bienvenidos a este espacio dedicado al rezo de la coronilla, a la Divina Misericordia. Soy Pedro de Acevedo, desde los estudios de Radio Católica Mundial, en Jacksonville, Florida.

para usted y para el mundo. Ante todo, demos gracias a Dios por este tiempo que nos regala, donde tantas almas nos unimos para suplicarle su infinita misericordia. Comenzaremos en breve, queridos, a recibir sus llamadas con sus peticiones. Para ello les recuerdo los números de teléfono a llamar. En los Estados Unidos de Norteamérica, en Puerto Rico, tenemos un número de teléfono que es gratis. 1-866-398-6377. 1-866-398-6377. Fuera de los Estados Unidos de Norteamérica, fuera de Puerto Rico, tenemos este otro número de teléfono que es internacional. 001-205-271-2976. 001-205-271-2976. Les recuerdo, queridos hermanos, que este número de teléfono lo podemos usar también dentro de Puerto Rico, dentro de los Estados Unidos de Norteamérica. 205-271-2976. Hay un correo electrónico donde usted nos puede escribir con sus intenciones. catolicapaz@hotmail.com. Ahora, queridos, los invito para compartir juntos la reflexión de la tarde de hoy. Vamos a reflexionar con el título: La paz interior perdurable. El título de nuestra reflexión en el día de hoy es La paz interior perdurable. Escuchemos.

Jesús nos habla. Hijo mío, mi paz te dejo, mi paz te doy. Esta es mi promesa a todos mis fieles seguidores. Todos desean la paz de espíritu, pero pocos están dispuestos a hacer lo que es necesario para alcanzarla. El único medio de conseguir la verdadera paz es hacer mi santa voluntad. Alcanzan esta paz los que son benignos y considerados con sus prójimos. No dudo en concedérsela a los verdaderamente pacientes, a los humildes. Poseerás todas las virtudes y podrás gozar de mi maravillosa paz con solo seguir mis directrices. Procura satisfacer los gustos de los demás antes que los tuyos. Busca siempre el último lugar y deja que sean preferidos los otros. Olvida tu propio interés y sigue mis instrucciones. Dame todo tu ser y no hagas excepciones en tu ofrecimiento. ¿Por qué te niegas a tener una confianza completa en mí? Solo yo puedo saber lo que te conviene. Nunca te enviaré lo que pueda suponer un mal para ti, aunque creas otra cosa. Te amo más de lo que te amas tú mismo. Déjame gobernar tu vida. Convéncete de que me cuidaré de ti solamente y poseerás este precioso tesoro de mi paz cuando hayas aprendido a hacer estas cosas a mi manera. Cuando me busques por encima de todas las otras cosas, donde implanto mi reinado, florece la paz.

0: Bien, hermanos, vamos a comenzar a recibir sus llamadas con sus peticiones. No sin antes dejarles saber que tenemos una línea disponible en el 205-271-2976. Pasamos primeramente con nuestra hermana Vitalina. Vitalina, buenas tardes, mujer, bienvenida.
1: Pedrito, ¿cómo estás, Pedrito?
0: Muy bien, amor, yo estoy feliz, encantado de la vida.
1: Dios te bendiga, Pedrito.
0: Gracias, Vitalina, lo propio para usted, amor.
1: Sí, Pedrito, quiero decirte que ayer, ¿te acuerdas de Mario, del niño que te hablé, Pedrito, que
0: sí,
1: ha sufrido mucho?
0: Sí, sí.
1: De este niño que no lo quiere, pues la señora.
0: ¿Cómo está ayer, Mario?
1: En su trabajo, Pedrito, le cayó un fierro en su pie, en un pie, Pedrito, y fue al doctor y le pusieron 4 puntadas, y aquí lo tengo en la casa, en la cama, porque está malo del pie, Pedrito.
0: Claro, mi vida. Ay, qué dolor tan grande, mi amor.
1: Sí, Pedrito, le cayó el fierro al gato, que le llama Pedrito, que levanta llantas.
0: Ya, sí.
1: Le cayó en el pie, Pedrito, y estaba sangrando su pie, y fue al doctor, pero gracias a mi Padre Dios, Pedrito, que no se le quebraron sus huesitos.
0: Menos mal, mi vida. Vamos a orar.
1: Se rompió el pie, Pedrito.
0: Vamos a orar mucho por Mario, ¿eh? Para que sí, tenga
1: Pedrito,
0: una pronta recuperación.
1: Y a mi esposo, porque también él se siente un poco malo, Pedrito, porque se apura, se preocupa, Pedrito, pues, por la enfermedad que tiene, pues, el azúcar, Pedrito, y nomás se preocupa y se pone mal. Ahora le pegó mareo, Pedrito.
0: Recuérdeme el nombre de su esposo, mi vida.
1: Rafael, Pedrito.
0: Rafael.
1: Ahí los pones al banco de oración, Pedrito, que Dios te bendiga.
0: Gracias, mi vida. Acompáñenos en una decena de la coronilla, mujer.
1: Sí, Pedrito, aquí te espero.
0: Gracias, mi amor. Vamos a orar mucho por Rafael, pero acuérdese usted, Rafael, que hay que tener esa... Cuando tenemos el azúcar, tenemos que tener un control sobre el azúcar. Si no, mi querido, es algo como pecata la minuta, ¿sabe usted? Es como tirar la salud por la ventana. Tiene usted que hacer un esfuerzo, comer menos, hacer lo que le indique su doctor, tomar sus medicamentos. Crisóforo, buenas tardes, muchacho, bienvenido.
2: Hermano Pedro, estoy hablando de Omaha, Nebraska.
0: De Nebraska nos llama usted. Ay, mi querido hermanazo, qué gusto tenerlo aquí con nosotros.
2: Tengo muchos años ya escuchando su programa, pero ahora le pido de favor que, pues, mi esposa está pasando momentos de enfermedad que le han estado descubriendo, que le están haciendo estudios y se cree que es un cáncer, pero que no es agresivo, dicen los doctores, y le hablo para decirle que si me la puede poner al banco de oración, y a mi hija Lourdes también, que se encuentra un poquito enferma de su rodilla, que también me la ponga al banco de oración, y a mi hija Ana, y a mi hija Isabel, a mi hija Aurelia, y a toda mi familia.
0: ¿Cómo no, mi querido hermanazo? ¿Me da el nombre de su esposa?
2: Mi esposa se llama Hilda Corrales Díaz.
0: Hilda Corrales Díaz. Vamos a orar mucho por ella, ¿eh? Para que tenga una pronta y rápida recuperación.
2: Sí, hermano Pedro, muchas gracias. Y por todos nuestros hermanos que están pasando momentos difíciles en su vida también, que Dios también les mande la divina misericordia.
0: ¿Cómo no, mi querido hermanazo? ¿Desea usted acompañarnos en una decena de la coronilla? ¿Se puede usted quedar?
2: Sí, claro que sí, aquí lo espero.
0: Gracias, mi querido. Un abrazo en Cristo Jesús. Y me gustaría en
2: igualmente,
0: el futuro...
2: Pedrito.
0: Me gustaría
2: igualmente.
0: En el futuro saber más de usted. De acuerdo, llámenos más a menudo.
2: Sí, yo he estado... Más que no podía agarrar el número, pero ya lo agarré hoy, gracias a Dios.
0: Amén, amén. Muchas bendiciones para usted y para toda su familia.
2: Para también pertenecer en la divina en la coronilla.
0: Claro, ¿no? Y ya nos deja preocupado con su esposa, ¿verdad? Para que para que se recupere rápido, ¿eh? Gracias, mi querido hermanazo.
2: Así esperemos, padre, hermano, pero gracias.
0: Un abrazo en Cristo para usted. Olivia, buenas tardes, mujer, bienvenida.
3: Pedrito, muy buenas tardes, ¿cómo se encuentra el día de hoy?
0: Muy bien, muchacha, yo estoy feliz, encantado de la vida.
3: Gracias a Dios, Pedrito.
0: Amén.
3: Gracias
0: amén.
3: A Dios que se encuentra feliz, yo también, por un día más de vida que nos regala el Señor.
0: Amén, muchacha, amén. Cuéntenos, ¿qué intenciones tiene usted en esta tarde?
3: Hoy en este día quiero poner a todas las benditas almas del purgatorio, la conversión de todos los pecadores, a por la Santa Iglesia, por el Papa León XIV, por todos los obispos, arzobispos, cardenales, por todos los sacerdotes, por la paz del mundo entero, por todos los cristianos y sacerdotes perseguidos, por los agonizantes, por todos los enfermos, por aquellos que se encuentran en los hospitales, por la completa recuperación de mi esposo, por todos los niños del mundo entero, por todos los jóvenes, especialmente aquellos que están en adicciones o en el sexo desenfrenado, por todos los matrimonios, especialmente aquellos que están en crisis matrimonial y por el término del aborto, y por todas las intenciones que hay en mi corazón.
0: Amén, mi querida. Estamos orando ya mucho por Manuel y por
3: muchas
0: usted.
3: Gracias, Pedrito.
0: Y un
3: por
0: abrazo.
3: Usted y su familia y todos los que trabajan en Radio Católica Mundial.
0: Amén. Fíjese que dije Manuel. ¿Ve
3: sí,
0: usted?
3: Sí, sí, dijo Manuel.
0: ¿O lo ha visto?
3: Sí, Pedrito. Sí,
0: ay, señor.
3: Pero ay, señor. Pero parece Miguel, Pedrito, porque
0: sí.
3: Empieza con él y empieza
0: sí.
3: Con él. Ahí
0: no,
3: acaba
0: el...
3: con él, perdón.
0: Y el tono de la voz a mí me suena como a Miguel, pero es Manuel,
3: Miguel,
0: Manuel.
3: Es Manuel.
0: Hoy
3: sí,
0: voy a hacerte
3: sí,
0: mi
3: es
0: vida.
3: Muy parecido.
0: Mucha.
3: Sí, no, no se preocupe, pero mire, tiene muy buena memoria porque muchos hablamos y usted se graba los nombres.
0: Ay, mi vida, usted no sabe. Ahí el Espíritu Santo me falla de cuando en vez.
3: Okay. No se preocupe, Pedro, todo está bien.
0: Gracias, amor, por no decir todo el tiempo, ¿no? Lupe, buenas tardes, mujer, bienvenida.
4: Buenas tardes, Pedrito, ¿cómo estás?
0: Muy bien, amor, yo estoy feliz, encantado de la vida.
4: Pues yo también, Pedrito, que me entró la llamada.
0: Amén, Lupe, amén, mi vida. Cuéntenos, ¿qué intenciones
4: sí,
0: tiene?
4: Pues, mis intenciones son de que me ponga en oración, si me hace favor, de todos mis hijos, por mi esposo.
0: ¿Cómo se llama su esposo, Lupe? Recuérdeme su nombre.
4: Mi esposo se llama Gabriel, Pedrito.
0: Él Gabriel.
4: Es rencoroso, Pedrito. Es
0: pero
4: tan
0: ese...
4: rencoroso, digo, qué tristeza me da que sea tan rencoroso.
0: Caramba, con el nombre que tiene no es para que sea rencoroso mi vida.
4: Y es muy rencoroso.
0: Ay, ay, ay.
4: Es vivir una oscuridad en vida.
0: Ay, señor, señor. Vamos a orar mucho por Gabriel.
4: Le pido mucha oración por mi esposo.
0: ¿Cómo no, mi vida?
4: Por mi
0: lo
4: mamá.
0: Necesita.
4: Por mi hijo también. Por mis hijos, porque son muchos.
0: ¿Cuántos hijos tiene usted?
4: Son siete
0: familias. Hijos.
4: Sí.
0: Mi
4: dos,
0: querida.
4: Dos hombres nomás, Pedrito. Y cinco mujeres.
0: Óigame, buscando las muchachas, es que las muchachas mandan. ¿Quién dice
4: sí,
0: que no
4: ¿verdad?
0: Es así? Claro.
4: Y mi hijo que lo tengo, está enfermo, Pedrito.
0: Ay,
4: no sé si se acordará que le he platicado que le ha dado dos infartos.
0: Sí, sí, me va algo por la mente.
4: Locos.
0: Ay, amor, vamos a orar por él, vamos a orar. ¿Cuál es este hijo, cómo se llama?
4: Se llama Alonso.
0: Alonso, no le pido el otro, los otros nombres porque no terminaríamos de...
4: No,
0: acabaríamos.
4: No, es un montón.
0: Vamos a orar por todos sus siete hijos,
4: sí.
0: Mi vida, y por usted Ajá. Y por su esposo.
4: Por mí también, Pedrito.
0: Por supuesto.
4: Que salí con el hígado graso.
0: Ay, ay, ay, ay, ay.
4: Y mis piernas que me duelen.
0: Tiene que hacer usted dieta, mi vida. Tiene que comer a base de dieta.
4: Sí, sí, ¿ya? Pedrito. Es que tengo diabetes. Lo tengo controlado.
0: Imagínese usted.
4: Pero...
0: Claro. Siga las instrucciones de su doctor. Eso es muy importante.
4: Sí, Pedrito.
0: Con la dieta. Así que la felicito por ello, ¿eh? Acompáñenos en una decena de la coronilla si usted puede.
4: Sí, yo aquí lo espero, Pedrito.
0: Gracias, Lupe. Muchas bendiciones
4: que
0: para
4: Dios
0: usted.
4: Lo bendiga.
0: Gracias, amor. Estamos orando mucho por Gabriel. Mario, buenas tardes, muchacho. Bienvenido.
5: Buenas tardes, Pedrito.
0: Buenas tardes, mi queridísimo. Cuéntenos, ¿qué intenciones tiene usted?
5: Yo primeramente que nada le quiero dar gracias a Dios por esta vida que nos ha dado y quiero, me voy a quebrar, pero mi papá falleció el lunes, ese día le dieron cristiana sepultura.
0: Ay, mi querido. Ay, mi querido. Ore mucho por su papá, porque acuérdese lo que hemos hablado ya aquí muchas veces. 3 días sí. Y 40 días. Los 3 días primeros son muy importantes. Los 40 días son sumamente importantes para que esa alma encuentre la luz que necesita o que necesite. Así que vamos a ponerlo en la oración a él y hágalo usted intensivamente en la familia, ¿verdad? Y si es posible, sí, póngalo usted en la misa también.
5: Y ya en la misa le hablé con el diácono y ya me dijo que él me iba a hacer favor de ponerlo en la misa para el domingo.
0: Pero no se conforme con una sola misa, o con 2, o con 3, o con 40 misas. Usted, ore usted con su familia y pida por el alma de su padre.
5: Sí.
0: De acuerdo. Es algo bien importante, mi querido. Acuérdese que el alma se encuentra disociada en ese momento y hay entes del mal que están ahí tratando de atraerlo, y hay también seres de luz que están tratando de atraerlo a él también. Así que vamos a ir por la luz, ¿verdad?
5: Sí.
0: Y la única forma que nosotros ayudamos a estos seres de luces es con nuestras oraciones. ¿De acuerdo?
5: Ajá.
0: Lo siento mucho, Mario. No, sí, lo sentimos mucho. Gracias, mi querido hermanazo. Acompáñenos usted en una decena de la coronilla, si puede.
5: Sí, muchas gracias. Y también por mi esposa y mi hijo que está estudiando en Atlanta. Y mi hija sí está aquí en Dallas, en casa, estudiando. Pero mi hijo, cuando le di la noticia, sí se quebró también.
0: Claro.
5: Y para que Dios lo fortalezca y, pues, Dios sabe nuestras necesidades. Estamos lejos, pero que Dios mande un ángel para que le dé un abrazo fuerte.
0: Seguro, acuérdense que nosotros tenemos nuestro ángel de la guarda. ¿Me da el nombre de su hijo?
5: Álvaro Pérez y Marlene Pérez.
0: Y Marlene, ¿el nombre de su esposa?
5: Mi esposa se llama Rocío Luna.
0: Rocío Luna. Estamos orando por ellos y por usted también, mi querido hermanazo, y mucho más ahora en estos momentos, ¿eh?
5: Sí, y por todas las benditas ánimas del purgatorio.
0: Amén. Fe y adelante, mi querido hermano. Fe y gracias. Adelante. Un abrazo en Cristo para usted. Acompáñenos en una decena, si puede.
5: Sí, aquí espero.
0: Gracias. Alejandra, buenas tardes, mujer. Bienvenida.
6: Buenas tardes, Pedrito. Darle gracias a Dios por un día más de vida, por su infinita misericordia. Y pedir por cada una de las necesidades que ya entraron al programa y pedir por aquellas que no han entrado. Por sus necesidades, Pedrito, que muchas veces nos olvidamos que el servidor es más atacado que los que estamos escuchando.
0: Amén, amén, mujer.
6: Y quiero dar gracias a Dios, Pedrito, que pasé mi licencia de manejo y el escrito y...
0: ¡Muchacha! ¡Qué bendición, mi vida! ¡Felicidades!
6: Sí, Pedrito, fue para mí una gran bendición. Me gustaría he tratado de hablar en la noche para dar mi testimonio, el por qué yo llegué a Oregón. Yo viví en California. Es un testimonio un poco fuerte, pero creo que le puede ayudar a las personas que cuando sienten que ya no pueden más, porque yo sentía que me moría cuando yo llegué a este estado. Pero mi Dios me tenía el casarme por la iglesia, Pedrito. Que si yo me hubiera quedado en California, no lo hubiera hecho.
0: Claro. Pues mire, estoy ansioso ya para que usted, su llamada, entre en esta madrugada. Con mucho gusto, con mucho placer.
6: Hoy he estado tratando, no he podido, pero mi esposo y yo pasamos por muchas cosas, Pedrito, muchas cosas, y le doy gracias a Dios y pongo cada necesidad del mundo entero y esa necesidad y ese anhelo de emprendimiento que tenemos con mi esposo y yo, y que sea su voluntad en nosotros, Pedrito.
0: Amén. ¿Cómo se llama su esposo para mantenerlo en la oración?
6: José Vega, y mi niña se llama Viviana Vega.
0: José Vega y Viviana Vega. Vamos a orar por ellos, y estamos ya orando mucho por usted y ansiosos para que nos dé este testimonio tan hermoso.
6: Claro que sí, Pedrito, y créame que le va a ayudar a muchas personas.
0: Yo estoy seguro que sí.
6: Que Dios no nos escucha, Él está ahí.
0: Amén, amén, mujer, amén. Acompáñenos en una decena de la coronilla si usted puede.
6: No puedo, tengo dos niños a mi cargo.
0: No, no importa. No importa, déjelos ahí. Ellos están tratando de expresarse en su forma. Nosotros somos los torpes que no lo entendemos, pero ellos están ya muy adelantados a nosotros.
6: Ya sé, entonces aquí lo espero, Pedrito.
0: Gracias, un abrazo.
6: Un abrazo, Pedrito.
0: Y recuerde, déjelo. Ellos no, a mí no me molestan, ¿eh?
6: Ah, bueno, aquí lo espero.
0: Gracias, mi amor. Bien, hermanos, vamos ahora a escuchar un poquito nada más de esta música. Y a continuación, atentos, concentraditos, comenzaremos el rezo de la coronilla a la Divina Misericordia.

Mi querido Señor Jesús, aquí estamos ante tu presencia. Hemos venido para suplicar tu infinita misericordia. Ante todo, Señor, te pedimos misericordia para nuestros hermanos, esos que justo en este preciso instante, en algún lugar del mundo, están partiendo de este cuerpo físico. Para sus familias, suplicamos misericordia también. Nuestros hermanos enfermos físicos, enfermos espirituales, familiares, necesitan tu misericordia. Te la suplicamos, Jesús. Nuestros hermanos, presos físicos, presos espirituales, familiares, ten misericordia de todos y cada uno de ellos. Para este mundo, Señor, imploramos tu infinita misericordia. Cada hogar, cada familia, cada matrimonio, nuestros hijos, nuestra juventud. Ten misericordia, Jesús. Para su santidad el Papa, derrama misericordia en él. Para todo el clero, tu iglesia. Nuestros hermanos seminaristas, hermanas novicias, hermanos diáconos, hermanas y hermanos de vida consagrada, te pedimos misericordia, Jesús. Rogamos misericordia para nuestros hermanos que se mantienen ahí, en el purgatorio, por nuestros hermanos que se encuentran conduciendo en las carreteras del mundo, camioneros, taxistas y demás. Ten misericordia también, Señor, para nuestros hermanos que están navegando en el cielo, en los mares de tu creación. Derrama tu infinita misericordia en nuestros hermanos mineros, hermanos vigilantes, hermanos agricultores y familiares de ellos respectivamente. Ten misericordia, Jesús, por todas las intenciones y peticiones que se te han entregado en la tarde del día de hoy. Gracias, Jesús. Gracias, Jesús, porque tú siempre nos escuchas. Gracias, Señor, por la paciencia que nos tienes a cada uno de nosotros. Comenzando por mí, gracias por tu amor, gracias por tu infinita misericordia. Señor, amén. En el nombre del Padre, y del Hijo, y del Espíritu Santo. Amén. Expiraste, Jesús, pero la fuente de vida brotó para las almas y el mar de misericordia se abrió para el mundo entero. Oh, fuente de vida, insondable misericordia divina, abarca al mundo entero y derrámate sobre nosotros. Oh sangre y agua, que brotaste del corazón de Jesús como una fuente de misericordia para nosotros, en ti confío. Oh sangre y agua, que brotaste del corazón de Jesús como una fuente de misericordia para nosotros, en ti confío. Oh sangre y agua, que brotaste del corazón de Jesús como una fuente de misericordia para nosotros, en ti confío. Amén. Padre nuestro que estás en el cielo, santificado sea tu nombre. Venga a nosotros a tu reino. Hágase tu voluntad en la tierra como en el cielo. Danos hoy
nuestro pan de cada día. Perdona nuestras ofensas, como también nosotros perdonamos a los que nos ofenden. No nos dejes caer en la tentación, y líbranos del mal. Amén. Dios te salve María, llena eres de gracia, el Señor es contigo. Bendita tú eres entre todas las mujeres, y bendito es el fruto de tu vientre, Jesús. Santa María, Madre de Dios, ruega por nosotros, pecadores, ahora y en la hora de nuestra muerte. Amén. Creo en Dios Padre, Todopoderoso, Creador del cielo y de la tierra. Creo en Jesucristo, su único Hijo, nuestro Señor, que fue concebido por obra y gracia del Espíritu Santo. Nació de Santa María Virgen, padeció bajo el poder de Poncio Pilato, fue crucificado, muerto y sepultado, descendió a los infiernos, al tercer día resucitó de entre los muertos, subió al cielo y está sentado a la derecha de Dios Padre Todopoderoso. Desde allí ha de venir a juzgar a los vivos y a los muertos. Creo en el Espíritu Santo, la Santa Iglesia Católica, la comunión de los santos, el perdón de los pecados, la resurrección de la carne y la vida eterna. Amén.

0: Padre eterno, te ofrezco el cuerpo y la sangre, el alma y la divinidad de tu amadísimo Hijo, nuestro Señor Jesucristo, como propiciación de nuestros pecados y los del mundo entero. Vitalina, por su dolorosa pasión,
1: ten misericordia de nosotros y del mundo entero.
0: Por su dolorosa pasión,
1: ten misericordia de nosotros y del mundo entero.
0: Por su dolorosa pasión,
1: ten misericordia de nosotros y del mundo entero.
0: Por su dolorosa pasión,
1: ten misericordia de nosotros y del mundo entero.
0: Por su dolorosa pasión,
1: ten misericordia de nosotros y del mundo entero.
0: Por su dolorosa pasión,
1: ten misericordia de nosotros y del mundo entero.
0: Por su dolorosa pasión,
1: ten misericordia de nosotros y del mundo entero.
0: Por su dolorosa pasión,
1: ten misericordia de nosotros y del mundo entero.
0: Por su dolorosa pasión,
1: ten misericordia de nosotros y del mundo entero.
0: Por su dolorosa pasión,
1: ten misericordia de nosotros y del mundo entero.
0: Amén.
1: Amén. Dios te bendiga, Pedrito.
0: Gracias, Vitalina. La quiero mucho. Cuídeseme, mi vida. Un abrazo. Padre eterno, te ofrezco el cuerpo y la sangre, el alma y la divinidad de tu amadísimo Hijo, nuestro Señor Jesucristo, como propiciación de nuestros pecados y los del mundo entero. Crisóstomo, por su dolorosa pasión,
2: ten misericordia de nosotros y del mundo entero.
0: Por su dolorosa pasión,
2: ten misericordia de nosotros y del mundo entero.
0: Por su dolorosa pasión,
2: ten misericordia de nosotros y del mundo entero.
0: Por su dolorosa pasión,
2: ten misericordia de nosotros y del mundo entero.
0: Por su dolorosa pasión,
2: ten misericordia de nosotros y del mundo entero.
0: Por su dolorosa pasión,
2: ten misericordia de nosotros y del mundo entero.
0: Por su dolorosa pasión,
2: ten misericordia de nosotros y del mundo entero.
0: Por su dolorosa pasión,
2: ten misericordia de nosotros y del mundo entero.
0: Por su dolorosa pasión,
2: ten misericordia de nosotros y del mundo entero.
0: Amén. Estamos orando mucho por ustedes, Crisóforo, y estamos orando por Hilda, por su esposa.
3: Muchas gracias, Hilda. Hermano.
0: Gracias, mi queridísimo hermano. Un abrazo.
3: Hasta pronto.
0: Hasta siempre. Padre eterno, te ofrezco el cuerpo y la sangre, el alma y la divinidad de tu amadísimo Hijo, nuestro Señor Jesucristo, como propiciación de nuestros pecados y los del mundo entero. Lupe, por su dolorosa Lupe, mis tímpanos se acaban. Pasamos entonces con Mario. Mario, por su dolorosa pasión,
4: ten misericordia de nosotros y del mundo entero.
0: Por su dolorosa pasión,
4: ten misericordia de nosotros y del mundo entero.
0: Por su dolorosa pasión,
4: ten misericordia de nosotros y del mundo entero.
0: por su dolorosa pasión.
4: Ten misericordia de nosotros y del mundo entero.
0: Por su dolorosa pasión.
4: Ten misericordia de nosotros y del mundo entero.
0: Por su dolorosa pasión.
4: Ten misericordia de nosotros y del mundo entero.
0: Por su dolorosa pasión.
4: Ten misericordia de nosotros y del mundo entero.
0: Por su dolorosa pasión.
4: Ten misericordia de nosotros y del mundo entero.
0: Por su dolorosa pasión.
4: Ten misericordia de nosotros y del mundo entero.
0: Por su dolorosa pasión.
4: Ten misericordia de nosotros y del mundo entero.
0: Por su dolorosa pasión.
4: Ten misericordia de nosotros y del mundo entero.
0: Amén.
4: Amén, Pedrito. Muchas gracias. Que pase buena gracias, tarde. Gracias, madre.
0: Estamos orando por usted y nos solidarizamos con la pérdida de su papá, la partida al cielo de su padre. Así que téngalo usted en cuenta. Fe y adelante, mi querido hermanazo. Esa es la misión ahora en estos momentos. Padre eterno, te ofrezco el cuerpo y la sangre, el alma y la divinidad de tu amadísimo Hijo, nuestro Señor Jesucristo, como propiciación de nuestros pecados y los del mundo entero. Alejandra, por su dolorosa pasión.
5: Ten misericordia de nosotros y del mundo entero.
0: Por su dolorosa pasión.
5: Ten misericordia de nosotros y del mundo entero.
0: Por su dolorosa pasión.
5: Ten misericordia de nosotros y del mundo entero.
0: Por su dolorosa pasión.
5: Ten misericordia de nosotros y del mundo entero.
0: Por su dolorosa pasión.
5: Ten misericordia de nosotros y del mundo entero.
0: Por su dolorosa pasión.
5: Ten misericordia de nosotros y del mundo entero.
0: Por su dolorosa pasión.
5: Ten misericordia de nosotros y del mundo entero.
0: Por su dolorosa pasión.
5: Ten misericordia de nosotros y del mundo entero.
0: Por su dolorosa pasión.
5: Ten misericordia de nosotros y del mundo entero.
0: Por su dolorosa pasión.
5: Ten misericordia de nosotros y del mundo entero.
0: Amén.
5: Amén, Pedrito, bendiciones.
0: Bendiciones. El niño o la niña, ¿dónde están? Ah, bueno, se callaron, qué barbaridad. Bueno, Padre eterno, te ofrezco el cuerpo y la sangre, el alma y la divinidad de tu amadísimo Hijo, nuestro Señor Jesucristo, como propiciación de nuestros pecados y los del mundo entero. Por su dolorosa pasión.
6: Ten misericordia de nosotros y del mundo entero.
0: Por su dolorosa pasión.
6: Ten misericordia de nosotros y del mundo entero.
0: Por su dolorosa pasión.
6: Ten misericordia de nosotros y del mundo entero.
0: Por su dolorosa pasión.
6: Ten misericordia de nosotros y del mundo entero.
0: Por su dolorosa pasión.
6: Ten misericordia de nosotros y del mundo entero.
0: Por su dolorosa pasión.
6: Ten misericordia de nosotros y del mundo entero.
0: Por su dolorosa pasión.
6: Ten misericordia de nosotros y del mundo entero.
0: Por su dolorosa pasión.
6: Ten misericordia de nosotros y del mundo entero.
0: Por su dolorosa pasión.
6: ten misericordia de nosotros y del mundo entero.
0: Por su dolorosa pasión,
6: ten misericordia de nosotros y del mundo entero.
0: Amén.
6: Bendiciones, Pedrito.
0: Bendiciones.
6: Que Dios lo bendiga y a su familia y a usted.
0: Gracias, amor. Un abrazo en Cristo para usted. Vamos ahora, mis queridos, a orar la doxología. Le pedimos a nuestra hermana Olivia nos acompañe en este aspecto. Santo Dios, Santo fuerte, Santo inmortal,
7: ten piedad de nosotros y del mundo entero.
0: Santo Dios, Santo fuerte, Santo inmortal,
7: ten piedad de nosotros y del mundo entero.
0: Santo Dios, Santo fuerte, Santo inmortal,
7: ten piedad de nosotros y del mundo entero.
0: Oh sangre y agua,
8: que brotaste del corazón de Jesús como manantial de misericordia para nosotros, en ti confío.
0: Amén.
9: Amén.
0: Oh
9: Dios eterno, en quien la misericordia es infinita y el tesoro de compasión inagotable,
8: vuelve a nosotros tu mirada bondadosa y aumenta tu misericordia en nosotros, para que en momentos difíciles no nos desesperemos ni nos desalentemos, sino que con gran confianza nos sometamos a tu santa voluntad, que es el amor y la misericordia mismo. Amén.
0: Amén. Oh María.
8: Oh María, Madre y Señora mía, te ofrezco mi alma y mi cuerpo, mi vida y mi muerte, y todo lo que vendrá después de ella. Pongo todo en tus manos, oh mi Madre, cubre mi alma con tu manto virginal, y concédeme la gracia de la pureza de corazón, alma y cuerpo. Con tu poder defiéndeme de todo enemigo, especialmente de aquellos que esconden su malicia bajo una máscara de virtud. Fortalece mi alma para que el dolor no la quebrante. Madre de la gracia, enséñame a vivir en Dios. Oh María, una espada terrible ha traspasado tu santa alma. Nadie sabe de tu sufrimiento excepto Dios. Tu alma no se quebranta, sino que es valiente porque está con Jesús. Dulce María, une mi alma a Jesús, porque solo entonces podré resistir todas las pruebas y tribulaciones. Y solo mediante la unión con Jesús, mis pequeños sacrificios complacerán a Dios. Dulcísima Madre, continúa enseñándome sobre la vida interior,
9: que la espada del sufrimiento no me abata jamás. Oh Virgen pura, derrama valor en mi corazón y protégelo. Amén.
0: Amén. Gracias, mi querida hermana Olivia. Gracias, mi querido hermanazo Manuel.
8: Gracias a usted, Pedrito. Dios lo bendiga.
0: Muchas bendiciones. Gracias, mi querido. Yo los quiero mucho a ustedes también. Fe y adelante, mis queridos.
8: Gracias,
9: Pedrito. Gracias.
0: Amén. Hasta siempre, mis queridos.

Y así, mi querida hermana, mi querido hermano, llegamos al final de este espacio dedicado al rezo de la coronilla, la Divina Misericordia. Una vez más, demos gracias a Dios por este tiempo que nos regaló. Mañana, con el favor de Él, si lo permite, nos reencontraremos nuevamente aquí. Por el momento, mis queridos, tengan todos unas muy, pero que muy buenas y santas tardes.

0: informativo NWTN Radio Católica Mundial. Hablándoles Katia Baliño. El Papa León XIV habló este miércoles por teléfono con el presidente de Colombia, Abelardo Despriella, con quien dialogó sobre la situación del país y los efectos del terremoto del pasado 10 de agosto. En un breve comunicado, la oficina de prensa del Vaticano indicó que el coloquio tuvo lugar en la tarde de Roma y que durante la comunicación, el Santo Padre ha reiterado su solidaridad con todos aquellos que sufren las duras consecuencias del reciente sismo que ha afectado a Colombia. En particular, León XIV se dirigió a las familias de los fallecidos, los heridos, los equipos de rescate y el personal humanitario. A continuación, se abordó la situación del país y de las regiones afectadas por el terremoto, informó el Vaticano. Un juez ha dictaminado que las acusaciones de conducta sexual inapropiada contra el cardenal Mark Ouellet son infundadas y ha ordenado a su acusadora que le pague $100,000 canadienses, unos $72,000 estadounidenses. El cardenal, retirado desde abril de 2024, había estado bajo sospecha desde que Pamela Agrelot lo acusó de tocarla sin su consentimiento en tres ocasiones entre 2008 y 2010, mientras ella se formaba o trabajaba como agente pastoral laica. También declaró ante el tribunal que se sintió acosada en otro evento, afirmando que Ouellet se acercó desde el otro lado de la sala para sentarse a su lado. El tribunal determina que las alegaciones que describen los cuatro hechos citados por la señora Agrelot en el contexto de la demanda colectiva.
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4: Hermanos en la fe, les habla su hermana Sonia Villarreal.

0: para que edifiquen sus corazones y siempre tengan alegría en el Señor.
1: Paso para adelante.
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4: Buen día, familia de Dios. Gracias por escuchar nuestro programa, Hablando Cristianos Católicos. 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Este día muy especial que nos ha regalado Dios, está con nosotros el Padre Miguel Ángel Fernández, de la parroquia del Sagrado Corazón de Jesús de Escobares, Texas. Y así, como el ángel Gabriel llevó las nuevas noticias, buenas noticias a nuestra madre, a la Virgen María, también nuestro amigo, el Padre Miguel Ángel, viene con las buenas noticias en su plática que lleva el tema El Domingo. Asistiendo al Padre Miguel Ángel están presentes Corina Vela, Óscar Cepeda, Hilario Patiño y su servidor Antonio Eivela. Si tienen preguntas para nuestros sacerdotes, pueden llamarlos al número 956-317-1609. O pueden mandar un texto al número 735-6031. Antes de empezar, tenemos unos breves anuncios. 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